0: Equipo potosino la mueve San Luis por el lado de la derecha. Cuidado, ya la pierde en medio campo. Y atención, el que viene es Valencia. Ahí está el Pacho, el colombiano que manda el balón al frente buscando a su compatriota Kevin Arce, pero ya la tiene. Viene recuperando el balón el número 18, Aldo Cruz. ¿Algún cambio, Alexis?
1: Sin novedades, mi querido Raúl, los mismos 22 que salen al descanso son los mismos que salen en la cancha.
0: Acá viene San Luis por el lado izquierdo, tocando con David Rodríguez, caía el potosino. Dice Kate Excel que no hay nada y otra vez a buscar la posibilidad. San Luis arranca Llorente, toca la pelota el número 22, acá viene el español. Ya se le mueve Anderson, sigue Llorente. Bien la marca de Lolo para Eli. Después hay una falta por parte del jugador español. Foul. 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Pelota pausada a favor del equipo de los Rayos de Necaxa, que también está con los mismos elementos con los cuales terminó el primer tiempo. Vaya regañada que se han de haber llevado en el vestidor los elementos de Necaxa, conociendo al profesor Juan Reynoso. Y acá viene otra vez el equipo de rojo. Hay posición adelantada, está señalando Enrique Martínez, el asistente número 2, y lo está avalando Katia Ixel. ¿Qué esperamos para este segundo, mi querido René?
2: Es un mejor partido, ¿no? Creo que es más, en los primeros minutos ha demostrado el equipo de San Luis que va por este triunfo. Ojalá que así sea de esa manera, porque sí se ve un equipo más incisivo.
0: Pelota que tiene Gibran Lahoud. Ahí está el ex de Rayados de Monterrey, que pisa el balón y toca en corto con Eduardo Ayla. 1-1 el marcador, arrancando el segundo tiempo al minuto número 48. La toma Benjamín Galindo. Eduardo Águila, otra vez San Luis acarreando la pelota, buscando los espacios. Van con Cruz, el que se bota es Llorente. La pide el 22, deciden ir al frente buscando al Pipe. Recupera San Luis en medio campo, no por mucho tiempo. Ahora el que la tiene es Necaxa. Serie de rebotes en el medio campo. La toma el equipo hidrocálido, apoyándose atrás con Martínez. Alexis Peña, este de la colita, para que usted lo ubique si está en el estadio, es Alexis Peña, que toma el balón y divide al frente buscando a Kevin Arce. Recupera San Luis con Llorente, ahora con Salamón por el lado izquierdo. Acá viene el motor, sigue el francés que cae ahí. Balón en lanzamiento de costado, pedían falta, dice Katia Excel que no hay nada. Ricardo Pérez Amaral.
3: Sí, un San Luis que inicia nuevamente tratando de controlar las acciones. Necaxa lo veo un poquito también más adelante. Ambos técnicos, pues surgidos de triunfo, seguramente lucharán por ello.
0: Saludos al contador Huacha allá en Monterrey, Nuevo León. Atención, viene San Luis por el lado de la izquierda. Puede meter el servicio Román Torres. Son 4 en el área. Vamos a ver si se anima el equipo potosino. Tienen que ir atrás. Cone. Galindo, ya le quitan la intención. Esto es lo que no entendemos un poco del Atlético de San Luis. Llega, pero no termina las jugadas. Y van por el lado izquierdo, tocando con Anderson. Ahí está Duarte. Bien la pasada con el jugador de San Luis. Mete el centro, viene el corte defensivo por parte de Márquez. Y ahora sale Lahoud hasta el medio campo. Le deja la pelota a Eduardo Águila. Aguilichi tocando con Rodríguez. David en medio campo con Salamonch. Ahí está el francés. Llorente. Ahí está el español. Por el lado izquierdo otra vez con Cruz. Cruz puede dar a Duarte. Decide ir con el francés. Vamos a ver qué hace el francés. Viene el francés. La juega en el área. Puede terminarla San Luis. Bien le salen, le quita la pelota, pero todavía la tiene el equipo potosino. Quedó tirado por allá un jugador del equipo de San Luis. Es el francés Salamonch, que se duele bastante después de una jugada, pero terminan señalando falta a favor del equipo de Necaxa. 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Son ya 51 minutos en el estadio Libertad Financiera.
4: 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El marcador al momento aquí en la capital potosina, Atlético de San Luis 1, Necaxa 1.
0: Pelota que mueve el equipo de los Rayos rápidamente por el lado derecho con Martínez. El Lolo para Belli. Buen balón al frente para Kevin Arce. Llega el colombiano, mete el centro, pero excelente el corte por parte de Eduardo Águila. Termina enviando el balón hacia afuera. Va a ser lanzamiento de costado para el equipo de los Rayos, que mueve rápidamente con Martínez. Martínez, el mexicano, dejando la pelota en el Lolo. Atrás con Alexis Peña y este a su vez atrás con el guardameta Andrade. Y esto lo aprovecha San Luis para salir y robar la pelota. Bien, atención, vienen los potosinos, atacan 5, defienden 4, viene el tiro, pelota rebotada. Se animó Rodríguez cuando tomaron mal parado a Necaxa después de robarle la pelota en la salida. Todavía San Luis con la posesión por el lado de la izquierda, de la derecha, perdón. La jugada se desarrolla ahora en medio campo. Viene Cruz. Llorente, el español, tocando con Eduardo Águila. Galindo por el lado derecho, ahora van los potosinos. Rodríguez, bien, se quita un jugador, otra vez Rodríguez quiere salir jugando entre dos, ya le sacan la pelota y después el que tiene la posesión es el equipo de Necaxa. Pedían falta, dice Cate, que no hay nada, y San Luis la tiene. Ahora van por el centro, Cruz, avanza Aldo, se mueve el francés a la Monch. Le pica a Duarte, viene el centro, la jugada queda ahí en el área, el rebote. Llegó Llorente en una jugada peligrosa. Terminan estrellando la pelota en el guardameta. En una jugada extraña, el San Luis ya le dio la vuelta al partido. Ricardo Pérez Amaral.
3: Así es, fíjate que nuevamente, y para variar, un balón a profundidad, un balón en el único espacio que había, que pone el francés Sebastián Salamonch para que Anderson Duarte volviera a mandar otro buen centro que en primera instancia el portero de Necaxa no puede controlar, y aparece perfectamente Rafael Llorente, este español, para mandar el balón al fondo de las redes. San Luis ya gana 2-1.
0: Una jugada extraña, me quedo, René.
2: Es que, bueno, el equipo de San Luis salió con otra actitud, ¿eh? En lo que va de este segundo tiempo ha jugado mejor, ha intentado más, ha triangulado, ha llegado de un lado, ha llegado del otro, y bueno, es un reconocimiento total para Llorente, que no deja de pelearla, ¿no? Porque al parecer esa pelota ya no traía nada, le queda ahí simplemente para empujarla, bueno, y entra el balón, que era lo importante.
0: Fíjate que, viendo la repetición, el gol es entre Llorente y Márquez, o sea, entre los dos empujan la pelota después de que le rebotara al guardameta Andrade, y ya lo gana San Luis, pero viene la respuesta por parte de los Rayos. Excelente la barrida por parte de Duarte, termina enviando la pelota hacia tiro de esquina, que llega a ti gracias a la Bene, nuestra especialidad eres tú. Tiro de esquina para el equipo de los Rayos, que quiere responder al minuto número 55. Acá viene a ponerle sabor al caldo el número 10, Javier Ruiz. Zona 6 jugadores para buscar el remate. Acá viene Ruiz, el argentino. Defiende prácticamente todo el Atlético de San Luis. Viene Necaxa al 55. El centro es pasado, el remate en el área. Pelota rebotada todavía. La busca el equipo Hidrorrayo, pero ya sale jugando el Atlético de San Luis con Llorente, que cruza el medio campo. Atención, atacan dos. Puede ser el tercero. El tiro. Pelota rebotada. La tomó David Rodríguez. Disparó y termina consiguiendo tiro de esquina para el equipo potosino, René.
2: Este partido de David Rodríguez, bueno, corre de un lado, corre del otro. Es de los jugadores que más inquieta, obviamente, la portería de Necaxa, Lo está intentando el equipo de San Luis, que obviamente está viviendo sus mejores momentos.
0: Y se prende el Alfonso Lastra, señoras y señores, al 56. Acá viene Motoc para ponerle sabor al caldo. El francés Alamonche a buscar la posibilidad. Son 5 para buscar el remate. El San Luis que quiere el tercero. Vamos a ver si puede llegar en esta jugada cuando hay una serie de empujones ahí en el área. Katia Aixel está llamándole la atención a varios jugadores del San Luis y también de los Rayos, uno de ellos Eduardo Águila. Viene San Luis en corto con David. Otra vez a la Monch. El tiro centro es pasado todavía. El remate que se va por un costado. Será saque de arco para el Atlético de San Luis, Alexis Cruz.
1: Mencionar la importancia de Llorente, ¿no? Rafa Llorente, que llega esta temporada al conjunto potosino y suma ya su cuarto gol en este apertura 2026. De entre lo malo que ha sido Atlético de San Luis este torneo, Rafa Llorente ha sido de lo mejor. Y te dejo, Raúl.
0: Pelotazo al frente buscando a Valencia. Atención, viene el Pacho. Pacho entre dos jugadores. Pelota con Ruiz Cerdán por sacarle el balón. Va a ser lanzamiento de costado para el equipo de Necaxa por el lado de la izquierda. Ya lo está ganando San Luis al minuto 57. Acá viene otra vez Rayos buscando la posibilidad. 57 minutos en el Estadio Libertad Financiera.
4: 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Atlético de San Luis ya lo gana por 2. Necaxa 1.
0: Lanzamiento de costado por el lado derecho para los de Aguascalientes. Un jugador lastimado, mi querido Alexis.
1: Sí, un jugador de Rayos por ahí se duele. Ya la árbitra se acerca para ver si todo está en orden. Al parecer está un poco tocado. Y probablemente será el primer cambio del conjunto necaxista, que ya por ahí en la banca Juan Reynoso prepara dos modificaciones. En un momento más se las confirmo, pero parece ser que se vendrán los cambios del equipo de necaxista que se van a realizar en estos momentos, Raúl.
0: Mi querido Ricardo, tú bien lo dices, triunfos son amores, y de repente la afición cambió completamente el semblante.
3: Los abucheos después del segundo gol se convirtieron en cánticos victoriosos. La afición es noble y siempre cuando ven que su equipo se entrega, lógicamente lo reconocen. 3 o 4 cambios, ¿cuántos van a ser? Creo que 3, René.
2: Bueno, son 3 cambios los que se van a realizar.
3: Allá Alexis Cruz está ya muy atento tomando nota de las sustituciones.
1: Sí, rápidamente comentarles, uno de los cambios es Kevin Ante Rosero, quien abandona. El que ingresa es Mauro Saleta con el número 14. También por ahí vemos que ingresa con el número 99 Miguel Rodríguez por el conjunto necaxista. Y también uno, en un momento más, descubrir cuál es el tercer cambio, compañeros.
0: Atención, mira Necaxa por el lado de la derecha. Ahí está Pacho buscando la posibilidad. Todavía intentando la escuadra de Necaxa por el lado derecho. Balón que tienen los de rojo para Beli. Buscando por el lado izquierdo ahora Necaxa. Bueno, entonces Rodríguez y entró Saleta también, número 14, ¿verdad?
2: Así es.
0: ¿Fueron 2 los cambios? 3.
2: No, fueron 3.
1: Fueron tres.
2: Pero el otro, fíjate que no lo pusieron, no pusieron los números, por eso ahí estamos todos confusos. También la voz del estadio también está igual.
1: Sí, fue los que ingresaron Matías Espíndola, Miguel Rodríguez y Mauro Saleta.
0: Saleta, ahí está el número 14, confirmado, por el lado izquierdo va a aparecer este jugador. Bueno, pues ahí están los elementos precisamente por parte del equipo de los Rayos de Necaxa. Pelota pausada que tiene el visitante, mete el servicio, el remate de Peña. La jugada que se va por un costado, será saque de arco para el equipo del Atlético de San Luis. Parece ser que quiere responder el equipo de Aguascalientes, Ricardo Pérez Amaral.
3: Oye, y fíjate que una cosa muy importante, Alexis Peña, que va muy bien por arriba, estaba prácticamente solo, te dejo.
0: Atención, mire San Luis, cuidado, estaba saliendo peligrosamente el guardameta Andrade, bajo la presión de David Rodríguez. y terminan por enviar el balón hacia un costado. Va a ser saque de manos para el equipo de Necaxa, moviendo la pelota por el lado de la izquierda, ahora en el medio campo con el Oro Farabelli. Van con Raúl Martínez, cruza el medio campo, el número 33. Tiene solo a Rodríguez, otra vez en medio campo, apoyándose precisamente con Saleta. Y el balón lo tiene San Luis. Hay una falta que está señalando el medio campo. Catexel, no dejes que una lesión te saque del partido. 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Son ya 61 minutos en el Estadio Libertad Financiera.
4: 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Atlético de San Luis 2, Necaxa 1. 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
0: Está ganando el San Luis. De concretarse, podría ser el primer triunfo por parte de los potosinos, pero hay que ver, todavía falta mucho tiempo, y esto ya lo vimos, porque iba ganando con Cruz Azul, iba ganando con Pachuca, y al final no se dio el resultado. Hay una falta a favor del equipo potosino. No dejes que una lesión te saque del partido. 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Ya la toca San Luis, en medio campo la tiene Cruz, tocando la pelota el equipo potosino. Por el lado derecho viene San Luis, vamos a ver si alcanza Torres, mete el centro, peligroso, viene el corte por parte de Peña y será lanzamiento de costado para el Atlético de San Luis.
3: Raúl, déjame, hago un comentario. Debemos de recordar todos aquel gran jugador chileno, Pedro Araya. Recibo informes desde Santiago de Chile que va mejorando de su salud. Él ha tenido un pasaje grave de salud, pero él mismo mandó por ahí un WhatsApp recordando a su San Luis querido.
0: De los ídolos de la afición potosina, mi querido Richard, el gran Pedro Araya, que está, por supuesto, en una repisa de oro de grandes futbolistas que llegaron a estas tierras, como Pedro Araya, Nery Castillo, Alfredo Moreno, grandes y grandes futbolistas, Ricardo.
3: Así es, y con gusto recibimos la noticia de que Pedrito está estable en su salud, porque verdaderamente ha pasado por cuadros delicados.
0: Pelota que tiene San Luis, tiene que apoyarse atrás con la HUD. Y deja rápidamente en Macías, el cabeza sale jugando con Ravid Rodríguez, más suelto San Luis en segundo tiempo, va por el lado derecho con Román Torres, aquí la tiene Román, ya se le mueve el francés a la Monch, el francés en el cambio de juego donde está completamente solo Llorente, aquí está el español, decide ir con Anderson, puede meter el centro, el 17 viene Anderson, bien la bicicleta, el tiro, atajando el portero, se salva el Necaxa. En el recorte hacia el centro y el tiro rápido que está sacando el uruguayo. Me parece que ha sido el mejor partido del 17 desde que ha llegado a estas tierras potosinas. Ricardo Pérez Amará.
3: Así es, yo creo que es el partido donde está tratando de consolidarse. Y el técnico seguramente dice, bueno, por algo lo he aguantado y por algo está en el once titular. Lo habíamos criticado mucho porque no había estado atinado. Y este, sin lugar a dudas, ha sido su mejor partido.
0: Acá viene otra vez Necaxa por el lado de la derecha con Rodríguez. Descarga en Martínez, Raúl Martínez. Y ahora en medio campo presiona David Rodríguez. La posición es de los Rayos por el lado derecho. Arranca Rodríguez, le saca la pelota, va a ser lanzamiento de costado para el equipo de los Hidrorrayos. Rodríguez, atrás con Peña, Alexis, tocando la pelota, el equipo necaxista, San Luis aguantando. Son ya 65 minutos en el Libertad Financiera.
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0: Bueno, y hasta el momento, el técnico de San Luis, pues tranquilo, no acelera ningún cambio, ¿verdad, Alexis?
1: Es correcto, Raúl, parece ser que la ventaja le ha ayudado a mantener la tranquilidad a Diego André Mejía. En otro escenario ya veríamos cambios por ahí, pero no, de momento también los jugadores los veo tranquilos, no se ven haciendo ejercicios tan fuertes, digamos, para ingresar de lleno al terreno de juego. Esperemos si con el avance de los minutos podremos ver alguna modificación en el conjunto potosino.
0: Pelota que tiene Necaxa, tocando la pelota con Alexis Peña. Avanza Peña, va por el lado derecho con Rodríguez. Ahí está el número 99. encontrando a Saleta. Van por el lado de la izquierda. Y San Luis aguantando. Aguantando el marcador. 20 minutos efectivos, señoras y señores. El San Luis lo está ganando 2-1 después de ir perdiendo 1-0 con gol de Juan Carranza. Pelota en el área de San Luis, bien la cobertura defensiva por parte de Aldo Cruz. Y hay un jugador lastimado, Alexis.
1: Así es, se trata de Rafael Llorente, que se duele de la pierna izquierda. Ya la árbitra Katitzel García llama a la asistencia médica para que ingresen a revisar a Rafa Llorente. Nos acercamos al minuto 70, compañeros, estamos en el 66. Y quisiera compartirles que el Atlético de San Luis no vence al Necaxa desde el 22 de octubre del 2023. Entonces, qué importante sería que el día de hoy el conjunto que viste de blanco se lleve los 3 puntos ante este equipo que se le ha complicado mucho en los últimos torneos.
0: Es que San Luis ha recibido a Necaxa en 2 ocasiones y han sido derrotas por parte de los de Aguascalientes para el equipo potosino.
2: Fíjate que de lo mejor que le está ocurriendo ahorita al equipo de San Luis es que a pesar de los cambios que obviamente hace Juan Reynoso buscando que su equipo vaya más obviamente a la portería del equipo de San Luis, hay que decir que el equipo se encuentra cómodo y sigue atacando y generando jugadas, ¿eh? O sea, se sigue viendo mejor el equipo de San Luis que Necaxa, que todavía no encuentra cómo poder atacar y cómo poder llegar precisamente y hacer daño, ¿no? Eso obviamente le favorece porque mientras más pasen los minutos, el equipo se va viendo con más calma, ¿no? Y con el marcador a favor.
0: Bueno, pues está detenido el juego en estos momentos y la gente pues ya cambió la actitud, ahora se divierte aquí con la Kiss Cam en el Estadio Libertad Financiera. Y lo que atiende por allá a Llorente, que tuvo que salir del terreno de juego, y ahora el balón lo tiene San Luis. En bote a tierra, pelotazo al frente buscando al Pipe Mora. El 1.99 ya recupera Necaxa, que tiene que ir al frente, tiene que arriesgar más en ese presagio que dicen que técnico que debuta gana. El San Luis quiere romper con esa hegemonía y vienen por el lado izquierdo con Saleta apoyándose en Carranza. Le saca la pelota al argentino, todavía Saleta peleaba. El número 14 estaba llegando ahí al balón y después se precipita un poco Torres, que termina reventando la pelota y le entrega el balón al rival. Otra vez por el lado izquierdo con Saleta. Ya se tardaron en darle la entrada por allá a Llorente, que está pues ahí gritándole a Katitzel. Y Katitzel como que se hace de la vista gorda. Viene Rodríguez, acá está Necaxa, le puede pegar el 99, le da el espacio, viene Rodríguez, se anima, ¿no? Ahí está Pacho, sigue Rodríguez, todavía la posibilidad, ¡el tiro centro! Bien la Juzma dando la pelota hacia tiro de esquina, que llega a ti gracias a Todo de Tubos, distribuidor de Elvex y Proyecta. Bueno, pues se tardaron mucho en darle la entrada al jugador.
3: No, discúlpame, lo cronometré a propósito y exactamente al minuto Katia Itzel hizo la seña de que entraron. A veces un minuto se hace muy largo.
0: Tiro de esquina para el equipo de Necaxa. 6 jugadores para buscar el remate. Va a venir el servicio. Defiende San Luis el centro. La pelota bota en el área. Todavía la busca Necaxa. Tiene que ir atrás porque pasó prácticamente por todo el área. Después se anima Saleta. El balón que termina yéndose hacia un costado. Y será saque de arco para el Atlético de San Luis. Cuando son ya 70 minutos los que se viven en el Libertad Financiera.
4: 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El Atlético de San Luis ya lo gana desde el minuto 54 con gol de Rafa Llorente. Atlético de San Luis 2, Rayos del Necaxa 1.
0: Eduardo Águila dividiendo la pelota hacia el frente. Ya la toma en el medio campo el Oro Farabelli. Pero recupera ya San Luis con Benjamín Galindo. Va por el lado derecho con Torres. Román se llevó un golpe. Katia Loé decide señalarlo. Es foul, foul, foul. No dejes que una lesión te saque del partido. 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Lo está ganando San Luis 2-1 en el Libertad Financiera. Aldo Cruz apoyándose atrás con Águila. Este es Eduardo tocando por el lado derecho con Galindo, que manda el pelotazo al frente, dividiendo la pelota, donde bien se eleva por encima Alexis Peña, pero el rebote le favorece al Atlético de San Luis. Bien Torres entre dos jugadores, mete el centro peligroso. Vamos a ver, llega David. Alcanza a rematar cuando se iba cayendo el número 11. La pelota pasa por un costado. Buena jugada por parte de los potosinos.
3: Fíjate que San Luis debe de ser más incisivo, debe de buscar ampliar el marcador, porque de una manera muy paulatina Necaxa está tratando de ir más al frente y tener control de la pelota, y San Luis nos demuestra que cada que tienen algún avance o que cada que intentan algo, ponen en peligro la portería de Necaxa.
0: Un cambio por parte del Atlético de San Luis, René.
2: Así es, mira, sale con el número 99 Felipe Mora y entra con el número 13 Johan Caicedo.
0: Se fue Mora, saca un cuidado, después de eso le platico. Atención, viene Necaxa, salía la Jud peligrosamente cuando la tenía el Pacho Valencia. El centro, atacan los de Aguascalientes, todavía la posibilidad para los de rojo. Pelota con Saleta, la busca el 14 precisamente de los Hidrorrayos. Balón con Rodríguez, que le puede pegar el tiro. Pelota estrellada en un defensivo de San Luis. Y después el que la toma es Caicedo con David Rodríguez. Acá viene el colombiano, el parce. Buen balón al frente buscando a Llorente. Si conectaba con Salamón podía quedar solo. Pero ya recupera Necaxa, va por el lado derecho con Miguel Rodríguez. Acá está el 99, el zurdo que encara hacia el centro entre dos jugadores. El que cae es precisamente Anderson, entre dos, sigue peleando el de Necaxa. La pelota abandona el terreno de juego y es para los de Aguascalientes en saque de manos o tiro de esquina, Alexis.
3: Foul marcó.
1: No, falta, falta, falta.
0: Ok.
1: Es falta.
0: Gracias, gracias.
3: Pero era mucho más acá, mucho más hacia el tiro de esquina. Ya le ganaron 3 metros.
1: Sí, justamente, incluso hasta se levantó pasto cerca del tiro de esquina. Pero bueno, indican que la falta es más pegada al área. Se prepara un cambio del equipo de Necaxa y va a ingresar Juan Torres, y el que abandonará es Juan Valencia. Después de esta jugada, se procederá al cambio.
0: Bueno, se va el Pacho Valencia y entra Torres, ¿verdad?
1: Es correcto.
0: Bueno, pues ahí está el cambio por parte de los necaxistas. Acá viene el Necaxa por el lado derecho a poner la pelota en movimiento. Jugada de peligro en contra de San Luis. 1-7 en el área para buscar el remate. Viene Necaxa, el centro. Viene el corte defensivo por parte de Anderson. Y otra vez la toma Necaxa por el lado derecho, intentando una vez más con Rodríguez. Viene Miguel, le puede pegar el 99, mete el tiro centro. Pero aguanta bien la defensiva de San Luis. Aguantando Salamons en labores defensivas. El centro peligroso, pelota estrellada, tiro de esquina. Tiro de esquina para la escuadra necaxista. Ahora por el lado derecho, que llega a ti. 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Que viene Espínola para ponerle sabor al caldo. Son 7 jugadores para buscar el remate. En corto con Rodríguez, pierden el balón. Vamos a ver si aquí sale jugando David Rodríguez. Bien, excelente la barrida por parte de Saleta. Otra vez con Espínola. Y aparece constantemente por el lado de la derecha. Se anima Necaxa. Balón que abandona el terreno de juego. Va a ser lanzamiento de costado para el equipo necaxista, que cobra rápidamente. Pelota que tiene Rodríguez. Atrás apoyándose con Saleta. Saleta. Otra vez con Espínola. Puede meter el centro. Pelota rebotada. San Luis aguantando, aguantando. Cuidado porque puede ser una buena réplica para el equipo potosino. Pero ya recupera Necaxa. No pudo entregar bien el balón Llorente. Y ya recuperan los de rojo. Los de Aguascalientes son... Son ya 75 minutos en el Libertad Financiera.
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0: Pelota que tiene Necaxa El Pacho quería darse la vuelta y termina por entregar el balón al Atlético de San Luis. Le mandamos un saludo muy grande a toda la gente que nos escucha aquí afuera del estadio Libertad Financiera, que son gente que nos escucha de muchos, muchos años, y gente, por supuesto, que tiene algunos emprendimientos, algunos comercios, y siempre siguen el partido a través de Global Media Deportes. Viene Necaxa, Martínez, atrás con Peña, Alexis, tocando la pelota en corto, otra vez con Espínola. El que la busca por el lado izquierdo ahora es Torres, que puede meter el servicio. El tiro centro, balón desviado, va a ser tiro de esquina para el equipo de Necaxa. Tiro de esquina al 76 y viene Saleta para poner la pelota en movimiento. Tiro de esquina. Llegate, gracias a todo de tubos, distribuidor de Elvex y Proyecta. Acá viene Saleta, acá viene Saleta, Saleta, Saleta. Con el centro que es pasado, no sale la HUD. La pelota queda ahí en el área, todavía la busca Peña. Mete el recentro, pero abandona el terreno de juego. Será saque de arco para el Atlético de San Luis.
3: Fíjate que con el cambio que hizo Diego Mejía de meter a Johan Caicedo para poblar más la media cancha, toda vez que Necaxa estaba teniendo mayor control, deja únicamente en punta a David Rodríguez, pero ahora ambos equipos tienen cambios. Allá Alexis Cruz y René Ruelas nos indicarán que cuáles son.
1: Sí, el cambio que les adelantaba de Necaxa, sale Juan Valencia con el 90 e ingresa con el 11 Juan Torres. Veremos cómo le caen esos cambios a Necaxa, porque por lo menos Espínola y Miguel Rodríguez han hecho un buen trabajo por la banda derecha ahora que ingresaron.
0: Cambios a Luis también, René.
2: Así es, fíjate, sale con el número 22 Rafael Llorente y va a entrar con el número 26 Sebastián Pérez Buquet. También sale David Rodríguez con el número 11 y entra con el número 20 Leonardo Flores.
0: Bueno, pues ahí están los cambios por parte de San Luis. Llorente salió fundido. Salió fundido físicamente. Y bueno, pues el cambio ahí de Leo Flores, colocándose ahí en la parte ofensiva. Vamos a ver si le sale el cambio al técnico Diego Mejía. Por lo pronto viene Necaxa cambiando la pelota allá donde llega Saleta. Saleta que puede meter el servicio. Bien, aguanta por allá Torres. Entre dos jugadores Saleta alcanza a meter el centro. Después se revienta por allá Caicedo. Va a ser lanzamiento de costado para el equipo hidrocálido. Ahí están los cambios precisamente. Pérez Buquet entra y se fue David Rodríguez. Creo yo también, pues tratando de tener sobre todo el control del partido y poner un tapón ahí en medio campo, Ricardo.
3: Pero Leo Flores durante todo el torneo no ha mostrado nada, y yo considero que David Rodríguez, por muy agotado que estuviera, puede ser más peligroso. Esperemos si me equivoque, pero Necaxa también con sus sustituciones ha tenido mejor control de partido.
0: Atención, era San Luis con la respuesta. Atacan tres, defienden cuatro y una falta. Foul, foul, foul. No dejes que una lesión te saque del partido. Katia Excel está sacando el cartón preventivo para el jugador de Necaxa,
1: Pedro Pedraza.
0: Gracias, Alexis. Ahí está la amonestación para el número 16.
3: Hasta ahorita un partido limpio. Hasta el minuto 34 del segundo tiempo aparece el primer cartón amarillo.
0: Pelota pausada a favor del Atlético de San Luis al minuto número 79. Le va a pegar el francés a la Monch. Son 6 para buscar el remate. Acá está el San Luis que quiere meter el tercero para asegurar. Decide ir por la banda de la izquierda con Anderson. Acá viene el uruguayo, la bicicleta, el tiro centro. Pelota rebotada, será tiro de esquina para el Atlético de San Luis al minuto número 79. Está llegando el equipo potosino ya peligrosamente. Son 80 minutos ya en el Libertad Financiera.
4: 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Atlético de San Luis 2, Necaxa 1.
0: Tiro de esquina que trae para ti todo de tubos. Viene el centro, primer poste, el remate. Pelota pega en el poste, el contrarremate.

0: tará, tará, tará, tará, tará, tará, ¡del Atlético! Llegó al tercero al minuto 80, señoras y señores. El remate en el poste, primera jugada, y el contrarremate del Ocotlán, Jalisco, Eduardo Águila. 3-1 del Atlético de San Luis, Ricardo Pérez Amaral.
1: Muy buen momento para que el equipo potosino pueda ampliar el marcador. Eduardo Águila, que sabemos que cuando se suma al ataque es peligroso, aquí después de ese rebote en el poste le toca de un testarazo anidar el esférico en la portería del equipo Christopher Andrade. Pero sobre todo, también hay que recalcar, así como decimos cuando San Luis recibe un gol, ahora la marca del Necaxa, mal,
0: Pelota que tiene Necaxa ahora por el lado de la derecha, tocando con Rodríguez. Hay una falta a favor del equipo Necaxa y te está señalando Kate Excel. No dejes que una lección te saque del partido, doctor Mansur Lozano, ortopedista René Ruela Saldaña.
2: Mejoró muchísimo este equipo en el segundo tiempo, muchísimo, y eso lo ha demostrado obviamente en el campo, llevándose estos 3 puntos que yo veo difícil, ¿no?, que les vayan a poder sacar. Importante obviamente lo anímico, todo lo que es obviamente y todo lo que trae este equipo, ¿no? Bueno para ellos sacar estos 3 puntos.
0: Pelota a favor de Necaxa al minuto 82, le va a pegar Espínola, son 5 para buscar el remate, defiende todo el Atlético de San Luis. Hay empujones en el área, Alexis.
3: Sí, por ahí Román Torres se encara con el jugador de Necaxa número 5, hablamos de Kaiki Naves, el brasileño. Por ahí también trata la árbitra Catechel de separarlos, porque sí, por ahí el reclamo, la agresión estuvo picada entre estos dos jugadores.
0: Bueno, y la gente responde hoy en el Libertad Financiera. Parece ser que hay una reconciliación, le va a pegar Espínola, viene el centro, es pasado, segundo poste, alcanza a desviar la defensiva de San Luis, intentando el equipo necaxista, balón que revienta por allá Caicedo, termina estrellándosela por allá Saleta, será saque de arco para el equipo potosino al minuto número 83, cuando en estos momentos frente a nosotros pasa una bonita playera del Real San Luis del 97 del 2002. No, Richard, es del 98 esa playera.
1: Sí, tienes razón, es de las que usaba el Chino Sandoná, Diego Melillo.
0: Y me extraña porque tú las vendías en tu tienda.
1: Exactamente.
0: Pelota que tiene San Luis en medio campo con Caicedo. Balón con Cruz. San Luis está ganando. Sería el primer triunfo de los potosinos en casa. Acá está en medio campo Flores, recuperando el número 23. Atrás con Galindo. Balón con Eduardo Águila. Otro gol de Águila. El primero del torneo para el de Ocotlán, Jalisco. Y empiezan los goles en la tribuna. Va por el lado derecho ahora con Pérez Busquets. Acá está San Luis. Arranca el de Guadalajara, Jalisco. Pisa la pelota, entregando el balón en el cabeza Macías. Caicedo no se entendió ahí con Macías. Y recupera Necaxa con Espínola. Van por el lado derecho. En un partido que ha resultado entretenido, sobre todo en el segundo tiempo. El San Luis iba perdiendo 1-0 y terminó por darle la vuelta. Hay una falta, foul. Por el lado izquierdo. No dejes que una lesión te saque del partido, doctor Mansur Lozano, ortopedista. La toca otra vez Necaxa. Ahí está Reynoso pendiente. Seguramente hará cosas importantes con este equipo. El peruano Juan Reynoso iba por el lado derecho con Martínez, tocando la pelota con Rodríguez. Entre dos jugadores quiere colarse el jugador de Necaxa, pero no prospera. Saludos hasta Monterrey para el juntador Juache, siempre escuchando las transmisiones. Pelota para Flores, vamos a ver si acá se puede consagrar el jugador de San Luis, que ha tenido oportunidades y minutos también. Esperemos que el día de hoy, pues por lo menos tenga una de gol. Caicedo en medio campo, colombiano. Hay una faltita que deja correr por allá Catizele y deciden salir jugando por el lado derecho con Galindo. Sí, Ricardo.
1: San Luis tendría para ir por el cuarto. Y fíjate, Eduardo Águila, desde el martes 13 de marzo del 2026, anotó su último partido precisamente en aquel triunfo de 4-1 contra Mazatlán.
0: Bueno, había una jugada donde pedían la ley de la ventaja, donde ya salía de frente Flores. Sin embargo, Catizel termina frenando la jugada. René Ruelas, ¿cómo estás viendo el desarrollo del partido, Miguel René?
2: Pues sí, ¿no? Esto era lo que mencionábamos, ¿no? Al inicio del partido, ¿no? Aquí no importaba tanto las formas ni nada, sino simplemente sacar el resultado, ¿no? Y sobre todo en casa, por todos estos aficionados, ¿no? Que están siempre apoyando al equipo, que sí son un buen número de potosinos que siempre están aquí. Y bueno, yo creo que más que nada también por ellos, ¿no? Yo creo que este triunfo ya todo el mundo lo añoraba. Y bueno, está a nada de darse.
0: Otro cambio de Necaxa, Alexis.
3: Así es, abandona la cancha el capitán, el número 4, Alexis Peña. En un momento más te confirmo quién es el que ingresa el conjunto hidrocálido.
0: Bueno, ya son 86 minutos. En Libertad Financiera.
4: 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Atlético de San Luis lo va a ganar 3, Necaxa 1.
0: Pelotazo al frente, cabeza Salamón, intentando por el lado de la izquierda. Viene la cobertura defensiva por parte de la defensiva de Necaxa, Flores. Y ya la recupera la escuadra necaxista, que va por el lado de la derecha, intentando con Rodríguez entre tres jugadores. Es complicado, alcanza a sacar el pase después. Espínola cambiando la pelota para Saleta. Saleta con el Lolo para Belli. Viene Necaxa otra vez, que no baja los brazos. Puede meter el servicio Martínez, el centro, la jugada en el área, el remate. Bien atajando la Hood, llevándose la ovación del respetable. Y si sigue así la Hood, es difícil que le puedan quitar la titularidad al guardameta, Ricardo.
1: Paradón, un remate que iba al poste derecho por la parte baja, y es una muy buena parada.
0: Y se anima San Luis, atacan 3, defienden 4. Viene Flores apoyándose en Salamons. Ahí está Motor, le puede pegar el tiro. Cerca, pero no adentro. Otra vez llegó San Luis de manera peligrosa.
1: Y mira, ahora que son ya 43 minutos, San Luis lo que debe de hacer es tener el balón en su poder, darle control al juego y poder tener un cierre bueno de partido. Necaxa en estos minutos más el agregado intentará ir por todo.
0: Pelota que tiene el equipo de Aguascalientes, tocando el balón con Rodríguez en medio campo, entregando para Torres. Vamos a ver si puede clavar uno más el equipo de los Rayos. Viene con Saleta por el lado izquierdo, el centro donde no hay nadie. De cabeza entrega, viene Anderson, que el día de hoy me parece ha tenido un buen partido, mi querido René.
2: Sí, fíjate que ha tenido muy buen partido y bueno, obviamente ha estado ahí en los momentos que se necesitaba el equipo y ha hecho un buen juego. Te comento que va a haber dos cambios del equipo de San Luis. Va a entrar con el 19 Santiago Muñoz y con el 7 Benjamín Galdames.
0: Bueno, ahí están dos cambios más. Esto es obviamente para ganar minutos.
1: Alexis Cruz, ¿escuchaste cuál fue la asistencia al estadio que dio el sonido local?
3: 11, claro que sí, mi querido Ricardo. 11,916 asistentes en este partido.
1: Casi 12,000 personas. Pronosticamos entre 10 y 11. Nos falló por 1,000.
0: Bueno, ahí están dos cambios para el Atlético de San Luis. ¿Me confirmas, Alexis o René?
2: Así es, mira, los jugadores que salen es el número 10, Sebastián Salamonch, y el 17, Anderson Duarte. Y los que habían entrado son los que te comenté, el 7, Benjamín Galdames, y el 19, Santiago Muñoz.
3: No, es Roberto Meraz, el 5.
0: Okay. Galdames no. Ahí está Meraz, gracias.
1: Y se coloca de central.
0: Minuto 89, viene Necaxa, viene el tiro, pelota que se va por un costado. 89 minutos, lo va a ganar el Atlético de San Luis, el primer triunfo en casa que le permite precisamente llegar, si no me equivoco, hasta la posición número 11. Ahí, atrasito de los Rayados de Monterrey.
3: Cinco minutos más, compañeros.
0: Gracias, mi querido Alexis Cruz. 5 minutos más a este partido. El San Luis a tratar de conservar el resultado. Y la falta ahí en medio campo. Foul, foul, foul. No dejes que una lesión te saque del partido, doctor Mansur Lozano, ortopedista. La mueve San Luis tocando la pelota atrás precisamente con este que es Meraz. Eduardo Águila al frente con Flores. Necaxa con la oportunidad en los últimos minutos. Hay una falta a favor de Necaxa. No dejes que una lesión te saque del partido, doctor Mansur Lozano. Acá viene otra vez el equipo hidrocálido, que por momentos desarrolló buen fútbol. Y después el San Luis hizo bien las cosas, sobre todo en el segundo tiempo.
1: Y Juan Reynoso ya fue y se sentó al banquillo, agarró su libreta y está haciendo anotaciones. Ya se resignó Juan Máximo Reynoso.
0: Seguramente habrá mucho que trabajar en este equipo de los Rayos de Necaxa, que por lo pronto se va a quedar en la posición número 14.

0: Desde muy lejos, bien la tiene y la ataja el guardameta Andrade. Son ya 91. Le quedan 4 a este partido. Viene el corte defensivo por parte de Eduardo Águila. Va a ser lanzamiento de costado para el equipo necaxista.
1: Fíjate que a Pérez Buquet le dio temor. Debería de haber concluido esa jugada. Era el mejor ángulo que tenía a su pierna derecha sin marca y le dio miedo tirar a
0: Acá viene Saleta por el lado izquierdo tocando la pelota el número 14 en medio campo con Faradeli. Mete el servicio al frente buscando a Carranza. El balón en posición adelantada y es pelota pausada a favor de el Atlético de San Luis. Alexis Cruz.
2: En Libertad Financiera se va a ir feliz por primera vez en este partido 2026. La gente pues está muy contenta con el resultado que se está dando en la Libertad Financiera. Y lo que eran abucheos hace partidos anteriores, hoy son gritos, arengas. Y yo resalto la actitud también de Gibran Lahoud, que los 3 goles del conjunto potosino los gritó como nunca.
0: Seguramente va a continuar en la titularidad el jugador del equipo potosino, Gibran Lahoud. La tiene Necaxa atrás con el guardameta Andrade. Decide salir jugando con su defensivo en corto. Márquez, buen balón al frente, buscaban a Carranza. Julián no alcanza a llegar y la tiene precisamente el que mencionamos, el pelado Lahoud. Y se consumen los últimos minutos. Kate Aizel a la expectativa. Por ahí Lahoud también metiéndole un poquito de colmillo. Y sale jugando con Galindo. Caicedo en medio campo. Van con Pérez Buquet. Ahora otra vez con Galindo. Tocando la pelota San Luis. Eduardo Águila. Aldo Cruz. Verás. De tacón entregando ya al equipo potosino. Y atención porque viene otra posibilidad. Hay una falta en medio campo. Foul, foul, foul. No dejes que una lesión te saque del partido, doctor Mansur Lozano. Estamos ya en el minuto 94. Lo está ganando San Luis. El primero del partido. Perdón, de la temporada en casa para los potosinos.
1: Y déjame mandarle un saludo a mis nietos allá en Houston, Texas, a mi hijo Ricardo, a su esposa Alejandra, a Ricardito, a Matías, a Franco, que siempre están al pendiente de nuestras transmisiones.
0: Saludos al buen Richie, aficionado del fútbol potosino. Bueno, Katy Excelle, checa el cronómetro. Se va a terminar el partido. El primer triunfo de San Luis en casa para los del Atlético de San Luis. Todavía Necaxa con la intención. Oxígeno puro para Diego Mejía. ¡Se termina el partido! Sí. ¡San Luis lo gana! 3-1. Oxígeno puro para la escuadra de Diego Mejía. Triunfos son amores. Triunfos son romances. Ricardo Pérez Amaral.
1: Sin lugar a dudas, aquí la afición demuestra que obviamente cuando hay un mal partido y una derrota de por medio, pues reclama y por qué no abuchea el mal desempeño de su equipo, pero hoy vuelve ese romance, la afición contenta, estos casi 12,000 aficionados que estuvieron en el Libertad Financiera están vitoreando con sus cánticos el triunfo del Atlético San Luis. Se ve un ambiente que la gente extrañaba, pero sobre todo hay que quedarnos con lo deportivo. El equipo San Luis tuvo un buen desempeño. Hubo jugadores que estaban debiendo mucho a la institución y hoy tuvieron un desempeño de regular a bueno. Destacar lo de Anderson Duarte, que había sido muy criticado, ahora creo que fue pues prácticamente uno de los 3 mejores del partido, porque Sala Monch, sin lugar a dudas, es el motor. Llorente, que no deja de correr y participa, y ahora Anderson Duarte lo hace bien. Destacar también a Rodríguez, a David Rodríguez, y en la portería lo poco que tuvo Gibran Lahoud lo resolvió correctamente.

0: Señoras y señores, con goles de Felipe Mora al 27, de Rafael Llorente al minuto 54 y de Eduardo Águila al minuto 81. El descuento vino por parte de Julián Carranza. Bueno, de hecho, empezó ganando el equipo de Necaxa en el primer tiempo y San Luis le dio la vuelta a la situación. René Ruelas Saldaña, tus conclusiones de este San Luis 3, Necaxa 1.
1: Pues mira, el equipo de casa, el primer tiempo creo que fue infumable. Fue un muy mal primer tiempo, en donde aún así logran irse con un empate, que creo yo que eso obviamente le da vida al equipo. Y bueno, Diego Mejía, yo creo que en el medio tiempo habla con sus jugadores y cambia completamente el equipo, ¿no? Se le empieza a creer de que realmente puede ir por el resultado y puede ir a ganar. Y lo logra, ¿eh? Lo logra de una manera convincente, en una manera en la que el aficionado sale contento, sale feliz. Hacía mucho que el equipo no ganaba en casa y bueno, siempre un triunfo da alegrías, ¿no? Ojalá que también esto te ayude para esta semana que tienen obviamente de entrenamientos y luego de aquí al próximo juego, les ayude para eso, ¿no? Para ganar en confianza y para que se le empiecen a creer y el equipo empiece a mejorar tanto en casa como fuera de la misma, ¿no? Obviamente viene todavía cosas importantes en el torneo, pero lo más importante es que el día de hoy se ganó. Mucho trabajo por hacer, no todo es perfecto también cuando se gana, pero creo que lo importante era ir por esos 3 puntos.
0: Alexis Cruz, a nivel de cancha, hoy debutando en las transmisiones de Global Media Deportes. Tus conclusiones.
2: Gracias, Raúl. Pues voy a sonar un poco repetitivo, pero aquí el triunfo, ¿no? Lo más importante era que este equipo ganara aquí en casa. Ya incluso la Cuela Potosina vuelve a sonar y ya varios partidos donde esto no sucedía. Esperemos que sea un bálsamo para este cierre de torneo, porque el conjunto potosino, lo que se ha visto en casa, lo que se ha visto fuera de, no ha sido nada positivo. Hoy hay varias cosas a destacar, entre ellas, ya lo mencionaba por ahí también Ricardo, el tema de Anderson Duarte, que dio el mejor partido desde que ha llegado aquí a San Luis. También el tema de Sebastián, que bueno, ya tiene varios partidos destacando, siendo de lo mejor. Llorente, que vuelve a anotar. También Felipe Mora, que se afianza con un gol. Hay muchas cosas que rescatar. Obviamente también el tema defensivo por ahí, cómo cae el gol de Necaxa, es una cuestión que se tiene que mejorar, que no es exclusiva de este partido, que también ha sucedido en duelos anteriores. Hay mucho camino por mejorar, sí, pero también este resultado puede acompañar de la mano para que también Diego Mejía tome oxígeno, los jugadores también dejen fuera esa presión. Por ahí cuando suena el pitazo final, muchos incluso se tiran al suelo ya en una señal de al fin, de por fin lograron el triunfo aquí en Libertad Financiera. Eso es lo más positivo y esperemos que en las jornadas que sigan, en las jornadas que vengan, tanto fuera de casa como aquí en Libertad Financiera, los triunfos lleguen y sobre todo la afición no se aleje de este estadio.
0: Ricardo, fíjate, Pérez Amaral, el análisis del partido.
3: El equipo potosino con este triunfo llega a 9 puntos, pero escala hasta el lugar 13, superando a Tigres, Atlante y a Necaxa, que ya jugaron su partido en la jornada 9. Y pues el análisis del partido ya lo hemos venido comentando. Una mejora, sobre todo emocional, de los jugadores de San Luis. Muchos de ellos mostraron algo de lo que habían carecido. Ganas de desempeñarse bien. Ahora lo vimos, hay que reconocer, Necaxa medio magro, medio así entre azul y buenas noches, pero con la primera llegada que tuvo, anota el gol que los pone en ventaja. Esto hace reaccionar al equipo potosino y el segundo tiempo es donde verdaderamente se ven mejor hechas las cosas. Creo que el triunfo le puede dar a San Luis algo de tranquilidad. No compone para nada lo que el torneo ha sido para ellos, pero fíjate, 3 puntos lo catapultan del lugar número 16 al 13 y sobre todo superando a Tigres, Atlante y a Necaxa y quedando a 1 punto de Monterrey, que va a tener su partido en unos minutos más. Hasta el tiempo de compensación, el Atlas y Pumas empataban a un gol.
0: Bueno, señoras y señores, muchas gracias. A nombre de mi tocayo Raúl Espinosa, de Sergio Gutiérrez en la locución comercial, saludos, Sergio.
4: 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Muchas gracias a todo el auditorio y pues que tengan un buen regreso a casa.
0: Ricardo Pérez Amaral, René Ruela Saldaña y Alexis Cruz en el terreno de juego. Yo soy Raúl Cisneros. Gracias. Ganó el San Luis 3-1 a los Rayos de Necaxa.
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10: Revista del Consumidor Radio. Lluvia, pisadas, raspones. Nuestro calzado resiste absolutamente todo. Sin embargo, lucirlo reluciente y bien cuidado no exige gastar de más. Si quieres elaborar tu propia crema para calzado, en la tecnología doméstica te enseñamos la receta.
11: Y hablando de cuidar tu economía, ¿sabías que la mejor forma de proteger tu patrimonio es garantizando que se cumpla tu voluntad? Hoy te decimos todo lo que necesitas saber sobre el testamento, qué personas intervienen, cómo organizar tu documentación y los mejores consejos para hacer este trámite sin complicaciones. Toma el control y regálate tranquilidad a ti y a quienes más quieres.
10: Revista del Consumidor. En el día a día, merecemos usar productos de calidad que nos faciliten la vida. ¿Y sabes qué es lo mejor? Que muchas veces podemos crearlo con nuestras propias manos.
11: Por eso, haremos nuestra propia crema para calzado, que está validada por el Laboratorio Nacional de Protección al Consumidor. ¡Comencemos!
10: Para esta tecnología doméstica puedes adquirir los ingredientes en droguerías y tlapalerías. Los ingredientes que vamos a utilizar para hacer 750 mililitros son media cucharadita de colorante sintético negro, media taza de agua ras, 4 cucharadas de vaselina simple, 2 cucharadas de cera carnauba, 3 cucharadas de cera amarilla y 3 cucharadas de ácido esteárico.
11: También vamos a ocupar los siguientes utensilios: un cubrebocas, un par de guantes de látex, una taza medidora, un recipiente con capacidad de 500 mililitros, 2 abatelenguas, una cuchara sopera metálica, un tazón de vidrio con capacidad de 1 litro, una cacerola con capacidad de 2.5 litros, 2 trapos para manipular objetos calientes y un recipiente de plástico o metal con capacidad de 250 mililitros.
10: Ahora sí, pasamos a la magia de la preparación. Pero antes de ponernos creativos, recuerda que la seguridad es primero. Ajustémonos el cubrebocas y pongámonos los guantes de látex.
11: En un lugar con ventilación, empezaremos disolviendo el colorante en el aguarrás con un abatelenguas. Puedes pulverizar el colorante envolviéndolo en un papel y golpeándolo suavemente con un martillo.
10: Después agregamos la vaselina, la cera de carnauba y la cera amarilla en el tazón y la calentamos a baño maría.
11: Un gran consejo para que la cera se funda más rápido es cortar la cera en cubitos pequeños y mezclar constantemente hasta que se derritan por completo.
10: Una vez que la cera esté líquida, añadimos el ácido esteárico y continuamos moviendo hasta que se integre totalmente.
11: Ya que se hayan disuelto todos los componentes, con mucho cuidado, retiramos el tazón del baño María y vertemos nuestra mezcla de colorante con aguarrás e incorporamos todo mediante movimientos suaves. Por último, vaciamos nuestra crema para calzado en el recipiente de 250 mililitros.
10: Solo resta tener un poco de paciencia. Antes de cerrar el envase, dejamos enfriar a temperatura ambiente hasta que el producto se solidifique. ¡Y listo!
11: Lo mejor de esta tecnología doméstica es que tiene un año de caducidad y se prepara en 40 minutos aproximadamente.
10: No olvides mantener el recipiente bien cerrado para evitar que la crema se reseque. Además, es indispensable que el envase contenga una etiqueta visible que señale que debe mantenerse fuera del alcance de niñas y niños. Y, de ser posible, una leyenda de precaución por su contenido de solvente.
11: Guárdala en un lugar fresco, seco y oscuro. Y devuélvele la vida a tus zapatos. Anímate a preparar este producto en tu casa y etiquétanos en Instagram con el hashtag Tecnología Doméstica Profeco y arroba Revista del Consumidor MX.
10: No olvides que también puedes ver esta y más tecnologías domésticas en nuestro canal de YouTube, Profeco TV.
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10: Además de la tecnología doméstica, otra forma de cuidar nuestro dinero en el futuro es protegiendo nuestro patrimonio. De esta forma podemos garantizar que se cumpla nuestra voluntad. Estamos hablando del testamento, un documento legal en el que expresas cómo deseas distribuir tus bienes y quiénes lo recibirán tras tu fallecimiento.
11: Hacerlo puede traerte beneficios, entre ellos, evitar conflictos y disputas familiares, distribuir los bienes de manera sencilla, clara y legal, proteger el patrimonio destinado a tus hijas e hijos menores de edad o en etapa de estudios, y sobre todo, brindar certeza y seguridad jurídica.
10: Al ocurrir el fallecimiento, las personas beneficiarias deben acudir con una notaria o un notario para iniciar el trámite.
11: Ojo, aunque recibir una herencia no genera el pago del impuesto sobre la renta, en el caso de bienes como casas o terrenos, sí deben preverse los gastos de escrituración, avalúo e impuestos locales de adjudicación, los cuales varían según la entidad federativa.
10: En el caso de las cuentas bancarias que no tengan beneficiarias o beneficiarios, los fondos formarán parte de la masa hereditaria.
11: Por lo tanto, quien pretenda disponer de ellos deberá acreditar su calidad de persona beneficiaria mediante el proceso que corresponda ante la institución financiera.
10: Pero, ¿quiénes intervienen en un testamento? Primero, está la persona testadora, quien expresa su voluntad ante una notaria o un notario respecto al destino que tendrán sus bienes y derechos.
11: Y por supuesto, también está involucrada la persona heredera, quien adquiere la totalidad o una parte de los bienes, derechos y obligaciones que integran a la herencia.
10: Por otra parte, la legataria o legatario, quien adquiere los bienes a título personal.
11: Además, hay que tomar en cuenta al albacea, quien se encargará de entregar los bienes a las personas beneficiarias.
10: No hay que olvidar que en algunos casos existe la tutora o tutor, es decir, la persona a quien se le encomienda el cuidado de la educación de las hijas o hijos menores de edad.
11: Y por último, la curadora o curador, quien vigilará que la persona tutora desempeñe bien su cargo.
10: Para poder iniciar formalmente el trámite, es necesario que acudas con una notaria o notario, con el objetivo de que explique los pasos a seguir y de la orientación necesaria.
11: Para ello, es importante que tengas en mente dos posibles situaciones. Si existe testamento, este deberá presentarse junto con el acta de defunción para confirmar su validez y formalizar la aceptación de la herencia.
10: Si no hay testamento, se deberá comprobar el parentesco mediante actas oficiales para determinar quiénes tienen derecho a heredar.
11: Por ello, es muy importante que ordenes tus documentos en formato físico o digital y que mantengas tu información actualizada.
10: Para esto, puedes organizar tu información en las siguientes categorías: identidad y datos personales, información laboral y seguridad social, cuentas, ahorros e inversiones, créditos y compromisos financieros, seguros y protección, bienes y patrimonio, servicios y gastos recurrentes, disposiciones patrimoniales y legales.
11: Hacer tu testamento es más fácil de lo que parece. Solo ten presentes estas sencillas recomendaciones.
10: Tómate tu tiempo. Analiza con calma el destino de tus bienes sin actuar bajo presión.
11: Busca orientación profesional. Acude a una notaría para resolver dudas o ubica una en el directorio del Colegio Nacional del Notariado Mexicano.
10: Mantén tu testamento actualizado. Puedes modificar tu testamento si cambian tus circunstancias familiares o personales.
11: Conserva la tranquilidad sobre tu patrimonio. Hacer tu testamento no significa perder la propiedad de tus bienes. Solo surte efecto tras el fallecimiento.
10: Consulta a la Condusef si necesitas saber si eres beneficiaria o beneficiario de cuentas bancarias o de inversión de una persona fallecida. Comunícate a la Condusef al 55 53 40 0999 o envía un correo a asesoría@conducef.gob.mx.
11: Recuerda que tomar el control de tu patrimonio es regalarte tranquilidad a ti y a quienes más quieres.
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10: Para acceder a todos los contenidos que la

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0: 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La temperatura, 16 grados.
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1: Bueno, es que, claro, no referirse a él como icono sería para él una narrativa.

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6: Hola, hola, bienvenidos una vez más a este espacio de Ya Oíste. Yo soy Génesis Sainez, más que feliz, emocionada de tratar un tema, pues del que se habla muy poco, la sarcopenia. A veces te sientes con menos fuerza, te cuesta más trabajo cargar cosas, subir escaleras, levantarte de una silla, pues todos esos puntos hoy los vamos a aclarar, y para eso tenemos una invitada muy especial. Nos acompaña la doctora Claudia Santillán Arriaga, que es especialista en medicina interna. Doctora, bienvenida, muchas gracias. Gracias.
7: Muchas gracias, buenos días, gracias por la invitación. Y bueno, vamos a hablar de lo que es la sarcopenia, como lo mencionaban ahorita, conocido desde ya muchos años, últimamente en boga en México. ¿Por qué? Porque vamos todos para ese diagnóstico o ese síndrome que actualmente se conoce. A la sarcopenia se le menciona como sarcopenia del latín y griego, que es sars, carne, penia, disminución, que es disminución del músculo. O también se le conoce como miopenia, músculo mío, penia, disminución. Y esto va unado a otros términos que se llaman dinamopenia, que es disminución en la fuerza, y por consiguiente también la cratopenia, que es la disminución en el músculo, disminución en la fuerza, y por consiguiente disminución en la actividad funcional diaria. Anteriormente se conocía que era un síndrome geriátrico, porque todos los cambios que vamos teniendo a partir de los 65 años van generando parte de estos síndromes geriátricos. Pero conforme han avanzado los años y los tiempos, se han hecho varios estudios condicionando que no solamente el paciente geriátrico, sino también el paciente que tiene enfermedades metabólicas, como pueden ser la diabetes, la obesidad, la insuficiencia cardíaca, y recientemente más estudios sobre la enfermedad renal crónica.
6: ¿Cómo lo podemos como centrar de que no solamente es algo para la gente mayor, sino que es como una un desgaste prematuro, se podría decir?
7: Sí, un desgaste prematuro. Ya fisiológicamente a partir de los 50 años empezamos a tener cambios en las células de todo el cuerpo, pero ahora México desafortunadamente somos el primer país de obesidad infantil. Al ser el primer país de obesidad infantil, vamos generando mayor peso en nuestra estructura muscular y en futuro podemos llegar a desarrollar lo que es la obesidad, lo que es la diabetes mellitus y por consiguiente las enfermedades cardiometabólicas como la insuficiencia cardíaca. Entonces, todas esas enfermedades, al tener un desgaste progresivo,

0: y crónico van a dar una disminución en la masa muscular corporal. Se comenta que después de 50 años vamos perdiendo por cada año un 2% de masa muscular.
1: Wow.
0: Y después de los 65 años esto puede incrementarse hasta 13 a 24% anual, pero si tenemos otras enfermedades o no hacemos actividades preventivas, podemos llegar a un grado mucho mayor que puede llevarnos inclusive a la muerte.
1: ¿Cómo vamos a diferenciar que a lo mejor estamos en una buena etapa para tomar acción y decir, bueno, voy a hacer ejercicio o esto? O en dado caso, ¿cómo sé que yo tengo, ya estoy empezando con la sarcopenia o esta parte prematura?
0: En un paciente mayor de 65 años, ya podemos pensar en la sarcopenia. ¿Por qué? Porque tenemos alteraciones en todos estos factores sensoriales, marcha, se van modificando. Si estamos mucho tiempo en una sola posición, vamos a hacer contracturas musculares. Entonces, cuando yo me quiero estirar para ese ejercicio, me duele. Y si me duele, ya no lo hago o ya no lo realizo. Y un adulto mayor, que son afortunadamente no es una gran mayoría, porque ya actualmente vemos en los parques, en los gimnasios, en algunos bosques, mucha gente mayor haciendo actividad física. Entonces, ese poco que nosotros le invertamos en el ejercicio, que se considera que son 30 minutos al día, o 150 minutos semanales distribuidos en lo que nosotros podamos administrarlo de acuerdo a nuestros tiempos, nos va a ayudar mucho. Pero no solamente se considera que sea la caminata, la yoga, natación, que son ejercicios aeróbicos, sino también ya incrementarle un poquito en peso, ya sea con un poco de mancuernas, con polainas, o inclusive podemos en casa, si no puedo comprarme mi mancuerna o polaina, puedo llenar unos botecitos de agua o un recipiente con arroz, con frijol, con lenteja, con alpiste y cargarlos.
1: Claro.
0: Y en las piernas podemos hacerlo con la tela que tenemos en casa que ya no nos sobra, llenarlo igual, se considera que sea de arena, pero no vamos a tener arena tan fácilmente, llenarlo igual con la semilla más chiquita que tengamos y ponerle un resortito o ponerle un velcro o unos broches para que lo podamos agregar tanto a los brazos como a las piernas. Y unos minutos, de 5 a 10 minutos que lo hagamos en casa en lo que vemos las noticias, la televisión, nuestro programa favorito o inclusive ya hay programas de ejercicio, sobre todo para adulto mayor, hay que hacerlos. Y con ese pesito que le pongamos nos va a ayudar a disminuir ese riesgo de la sarcopenia a corta edad. Cualquier paciente que tenga enfermedades crónicas, vamos a mencionar diabetes, obesidad, enfermedad cardíaca, paciente geriátrico, que curse con una recaída, como son una enfermedad o que requiere estar en el hospital por algún proceso infeccioso o descompensación, o inclusive que pueden llegar a requerir aditamentos como ventilación mecánica, están postrados en cama. Entonces, su músculo no lo moviliza.
1: Claro.
0: Entonces, muchas veces podemos ver al paciente hospitalizado y el familiar va y nos apoya a darle de comer en la boca, lo tiene apapachando en la cama, y no, al contrario. Llegando hay que moverlo, sentarlo, que él coma para que no pierda esa funcionalidad. Y aquí tenemos que pedir apoyo, si lo hubiera, con una fisioterapia para que nos esté apoyando qué ejercicios puede mantener durante esa hospitalización para que se desgaste menos y pierda menos músculo. Otro es nutrición. Desde que llega el paciente al hospital, hacemos como un plan alimenticio para no perder tanto músculo y garantizar que el paciente esté ingiriendo su alimento. E inmediatamente que se egresa, mandarlo a rehabilitación física, a nutrición, psicología si está en condiciones y psiquiatría.
1: La proteína que venden o que pues consumen, que es como un suplemento, ¿eso ayuda o estamos hablando de mejor natural?
0: De todo natural. Mucha de la gente que va al gym le sugieren suplementos proteínicos, pero muchas veces pueden dañar o el hígado o el riñón. Claro. Y hablamos que la enfermedad del riñón es una de las que más sufren de sarcopenia. Wow. Entonces, nuestro músculo ya está establecido. Lo importante es trabajarlo y mantenerlo y movernos. Ya sea que yo tenga una enfermedad renal o cualquier enfermedad, mientras yo me mantenga activo dentro de las posibilidades, yo mantengo mi músculo. Pero si el paciente va a perder peso por la misma enfermedad, y yo le doy un aditamento, un suplemento, todo es de preferencia natural, porque eso nos va a ayudar desde la digestión, desde la salivación, de la masticación, la deglución, la absorción de nutrientes, que es mucho mejor a darle un suplemento preparado. ¿Por qué? Porque la absorción va a ser diferente. Sí, y eso se llama un suplemento que no equivale a la alimentación. Y muchas veces los familiares o los pacientes dicen, deme una nutrición, ¿por qué no me da hambre? Es por eso un suplemento nos ayuda, pero no sustituye a la alimentación.
1: Yéndonos a la prevención, para que no lleguemos, o sea, en estos casos yo que tengo 27 años, ¿no? Y yo no quiero que cuando llegue a la edad de los 60 tenga sarcopenia. ¿Qué puedo hacer desde yo ahorita para decir, voy a prevenir?
0: Si una persona es sana, no tiene ninguna enfermedad, ninguna comorbilidad, puede tener una alimentación, pero siempre sería ideal llevarlo a cabo con un nutriólogo.
1: Okay.
0: Y conjunto con un dietista, ya que el nutriólogo nos detectó que estamos sanos, entonces el dietista nos puede dar inclusive ciertas recomendaciones de cómo balancear lo que es el plato saludable, donde un porcentaje son verduras, carnes, cereales, proteínas y en sí todo, y sobre todo los líquidos.
1: Claro.
0: Sobre todo hidratarnos en forma correcta porque nuestro cuerpo se basa en toda esta homeostasis o que sea todo parejo para que pueda absorberse todos los nutrientes y sobre todo no saltarnos alimentos.
1: Importante.
0: Eso es algo muy importante porque si no llevamos el desayuno, comida y la cena, entonces nuestro cuerpo va a tomar energía de donde no tiene y entonces va a empezar a alterar todo el metabolismo. Trata de hacer un sueño reparador.
1: Nuestro cuerpo habla y hay que escucharlo, hay que saber escucharlo y tomar el tiempo para darle, porque nada más tenemos una sola vida, hay que cuidarla. Nos vemos en el siguiente episodio de Ya Viste. Yo soy Génesis Sainz Silva. Hasta luego.

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1: Ellos son los impresentables.
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0: Buongiorno, buenos días. Muy contento de verte, ojitos de huevo.
1: Yo también estoy contento de verte y de ver a Arriba Pop.
0: Ya te conocemos. Ya dijiste que estás sacando tu lado más impresentable.
2: Es cierto.
0: Y tienes que contar cuáles han sido las tus peores crudas también. Ahorita vamos a platicarlas. Vas a platicarlo porque, aunque no lo crean, Arriba, es Party Girl.
1: Es Party,
0: Party Girl. El ojitos ya está recuperado, está tranquilo, está sentado. Sí. Mírenlo. Muy bien. Muy bien vestido.
1: Viene tranquilo.
0: Viene recién bañado, sentadito, sí, muy bien vestido. Güey, pero antes, ¿cómo eras, carnal?
1: Deleznable, o sea, a mí me poseía José, Rigo Tobar, Ray Charles, todos los artistas que han sucumbido
0: en el cotorreo,
1: me poseían, iba a decir me penetraban, pero no.
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0: muchos abriendo el ojo apenas, otros ya con nosotros conectadísimos también en nuestra transmisión de YouTube. Estamos el George, Ojitos de Huevo, Riva Pop, quien les habla, y es momento de que se enteren de qué está pasando en el mundo del entretenimiento, ¿no, mis chicos?
1: Así es, Riva, porque están ocurriendo bastantes cosas en este, en estos bajos mundos del entretenimiento. Y fíjate, ¿tú te acuerdas de este muñequito Ken?
0: Claro, el Ken que no tiene pirulín.
1: El Ken que no tiene pirulín, y yo soy el Ken no ve.
2: ¡Ah!
1: ¿Viste
2: ah.
1: lo que dice ahí? Pues, Riva, Barbie lanza un nuevo Ken, pero es una especie de homenaje, un Ken de Lenny Kravitz. ¿Qué es esto? ¿Qué está ocurriendo? ¿Qué está ocurriendo?
2: Ya se oigan, pues, hay un muñequito, un Ken de Lenny Kravitz que la gente que está siguiéndonos en YouTube también podrá verlo ahí, lo van a poner, porque está poca
0: igualito.
2: Madre, está poca madre. Está vestidito como Lenny Kravitz, que alguna vez tuve la oportunidad de verlo en vivo.
1: Y es ¿A Ken o a Lenny Kravitz?
2: A Lenny Kravitz, es súper chaparrito, ¿sí? Oigan, yo pensé que era muy, muy alto.
0: ¿Sí?
2: Sí, es chaparrito, debe medir como que 1.60 y algo.
1: Órale, o sea, el mascarita sagrada es más alto que el
2: Sí, bueno, no sé, ahorita lo checamos bien, pero porque por eso trae taconcitos. ¿Cómo su muñequito? Manches,
0: claro, tiene su botita.
2: Como, sí. Pero el nuevo muñeco Lenny Kravitz forma parte del Ken Ambassadors de la línea Barbie Signature, una colección con la que se reconoce a figuras que, de acuerdo con la compañía, han generado un impacto positivo a través de su trayectoria y trabajo. Y creo que Lenny Kravitz es un gran ejemplo de este güey.
0: Sí.
2: Ahora, te quiero preguntar algo, Riva. El otro día platicábamos de Lenny Kravitz en específico, del despertar sexual de todos, y el video de Again, hay un momento donde el güey sale de espaldas, ¿te acuerdas?
0: Poniéndose la toalla de una manera muy casual, pero fueron segundos, o sea, micromomentos en donde uno vio esa nalga contorneada, ese derrier redondeado, y yo dije, anda.
2: Oiga, pero el Kencito Kravitz lleva jeans de mezclilla de corte campanado, con camiseta de malla, color bronce, cinturón.
0: Tengo que decir,
2: de
0: malla,
1: o sea, trae una cosa, una guayabera yucateca.
2: No, güey, trae una de mallita. Exactamente.
0: Esa malla yo me la pondría sin lío. No la del Ken muñequito, sino la que él se pone, porque estamos viendo un video en nuestra transmisión de YouTube, ajá, en donde literal está arrojando al piso todas las, como las prendas. Entonces arroja las botas, arroja el jean, arroja el cinturón, arroja la mallita, sus lentes y el collar. Y vi esa malla y luego sale él en grande y sale él con su muñeco. Y yo veo esa blusa y es algo que yo me pondría para ir de fiesta.
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0: Oye, ojitos, pero ¿qué pasó con Jerimois,
1: esta cantante, bueno, si se le puede llamar, esta reggaetonera Jerimois, al parecer será multada.
0: Está aquí con nosotros Alex Syntek, por lo visto.
1: Sí. ¿Cómo están, chavos? El reggaetón es una música horrible. Cuiden a los abuelos de México y cuiden a los mariachis. Jerimois.
0: Pero es que a los mariachis. Peinen un mariachi.
1: Tráiganme un mariachi para cantar Wonder and Dirindao.
0: Tenemos una nueva, una campaña de peina a tu mariachi favorito.
1: Peina a tu mariachi favorito y sóbale la riata. No, Jerimois, hermano, es que,
0: dime.
1: Alex Syntek es un tío enojón, pero lo que pasa con Jerimois, sí es lamentable porque sube una foto diciendo feliz día de la independencia, en la cual ella se encuentra acostada en la bandera de México, hermano.
2: Encuerada.
0: Cosa que
2: encuerada.
0: A mí la verdad no me afecta nada. No sé por qué es.
1: Pero porque eres puerco y te hiciste una. Pero es un insulto al símbolo patrio.
0: ¿Se te hace? Sea honesto.
2: Sí,
0: ¿te hace un insulto?
1: ¿Te acuerdas cuando Rayito, ubicas a Rayito, el youtuber?
0: No.
1: Cuando jugó, tú lo ubicas. Cuando jugó México y le ganó a Alemania en el Mundial de Rusia 2018.
0: Ah, ya sé de qué hablas.
1: Rayito hizo como que
0: Jompeaba
1: la bandera. La bandera de Alemania, lo cual pues es como insultante.
0: Pero no, ojitos, no tiene nada que ver, güey.
1: Aquí está,
0: ella está aquí totalmente acostada sobre la bandera.
1: En la bandera de México.
0: Y la verdad siento que no se me hace, no lo está haciendo de una manera.
1: O sea, tú quisieras que estuviera acostada con la bandera de México, con toda la banda, tú y tus cuates, pero no.
0: No se me hace como que sea una ofensa, la verdad. No sé por qué esto es ilegal. Yo me acuerdo también cuando alguna vez al, ¿cómo se llama el hermano de Selena? Quintanilla.
1: A.B. Quintanilla.
0: ¿Te acuerdas que una vez tocó en otro rollo, güey? Y traía un bajo con la bandera,
1: de México.
0: Y fue un problema enorme. La verdad, tampoco siento que sea ofensa. Siento que es una manera como de decir México te quiero y no jompear como este güey, porque tiene, o sea, estás hablando de otra cosa totalmente diferente. Aquí ya está tirada, güey, como cotorreando y muy a gusto. Yo
2: no,
0: la verdad,
2: se ve
0: no,
2: en
0: lo,
2: serio,
0: yo no noto algo.
2: Sin clase, se ve muy bien.
1: O sea,
2: se ve súper estético.
1: Después, así quedó después de
0: ¿así quedó?
1: Aventarse.
0: Ándale,
2: así quedó.
1: Después de aventarse con la. Bueno, pero es la bandera de México, güey. No es una manta.
2: Hombre.
1: O sea, no es una mantita que te hizo tu abuela.
2: Si queremos hablar de dinero, amigos, o sea, dicen, sí, de dinero, de la multa que podría tener Jerimois. O sea, es importante decir que pues hay amonestaciones por obviamente determinar si está haciendo un insulto al símbolo patrio. Y dicen que se podría llegar a cobrar la Jerimois hasta 10,000 veces el valor diario de una UMA, que la UMA diaria está en 117.31 pesos. O sea, el límite máximo, o sea, el tope de esa multa podrían ser, ojo a esto, 1,173,100 pesos. Que no se está diciendo que se le va a cobrar a Jerimois, pero que en caso de que se decida amonestar por estas fotos, pues eso sería lo máximo que podría llegar a pagar.
0: Dudo que suceda.
2: Yo también dudo que pase.
0: Por cómo son las fotos, ojito, porque neta está ella de una manera, no se me hace tan irrespetuoso como lo crees, güey.
1: ¿No?
0: La neta, porque está ella nada más como está cubierta sobre la bandera, muy a la Juan Escutia, como bien dijiste, ojitos, pero pero nada más está ella ahí sin hacer tanto alarde.
1: Mira, yo tuve.
2: Pero espérame, porque me están informando por interno, un saludo a nuestro querido Alan, que nos dice que no se pueden tener los símbolos patrios en tus partes personales.
0: Es que no, es un hecho, sí, no se puede, ¿no? O sea,
2: por ley, que de hecho los boxeadores evitan la bandera en la parte de enfrente, o sea, la usan en los laterales, justamente para que no incurran en amonestaciones.

0: este, la neta, me gustó arriba. Platícanos cuál va a ser.
1: Yo digo que es que, híjole, las relaciones de pareja se forman todo el tiempo, se descubren, evolucionan, involucionan. Pero, híjole, vamos a hablar de qué es el amor. ¿El amor es apoyar el berrinche de tu pareja o mejor domar a la fiera? Hijo. ¿Cuál de las dos? ¿Cuál de los dos extremos, amigos?
2: Ya tenemos la primer llamada. Hola, hola, acá Impresentables. ¿Allá quién?
3: ¿Qué tal, ojitos? Acá Manuel de San Luis Potosí, la capital mundial suiza de México.
2: ¡Ah, don Manuel! Besitos en tu queso de tuna, en tu enchilada potosina.
3: ¡Ay, qué delicioso! ¿Cómo andamos?
2: Bien, ¿y tú, compa?
3: Todo bien, acá empezando la chamba y oyéndolos, imaginándome cómo cool son ahí en lencería.
1: Ay, imagínate.
0: La tiraste perfecto porque estábamos diciendo cómo dormimos y los tres llegamos a lencería.
1: Así, así es, o sin nada. Pero bueno, ¿tú quieres opinar sobre nuestro impresentema de hoy, querido Luis?
3: Manuel.
2: Manuel, Manuel.
1: Ay, perdón, Manuel, me confundí la hora, Manuel.
0: ¿Amor es apoyar el berrinche o domar a la fiera? ¿Tú qué opinas? ¿Amor es apoyar el berrinche o domar a la fiera?
3: Depende del día y cómo andamos de humor.
0: Ok, muy válido, me gusta. Pero pues digamos que tu pareja en cuestión te dice que es un berrinche porque no quiere ir con tus amigos.
2: ¡Sas!
0: No quiere ir con tus amigos, güey.
2: O le cae mal tu mamá y entonces no quiere ir porque tu mamá es insoportable.
3: Es que sí depende mucho la situación, el contexto, y además porque tengo que ver, okay, ¿qué voy a recibir a cambio? Quizás no hoy, no mañana, pero tienes esa carta bajo la manga, ¿sabes?
1: ¡Ay, matripuntos!
0: ¿Matripuntos?
2: me encantan los matripuntos, son como puntos de Gryffindor.
0: Ah, ¿qué son los matripuntos, Riva? Están súper chidos.
1: Matripuntos. Los matripuntos son esos puntos que tú acumulas justamente pensando en, okay, si yo hago esto que a lo mejor no me gusta tanto, bien, ¿qué
3: son
1: luego
3: como
1: puedo cambiar?
3: El esposo en el capítulo de Eugenio Derbez en la familia Peluche.
2: Oye, ves mucha tele, Manuel, qué bárbaro, se ve que en San Luis Potosí hay muchas cosas que hacer.
0: Oye, ya, pero entonces, envío, ¿qué harías?
3: Huevo 1 y 2 en Netflix.
0: Eso, güey.
2: Muy bien, haces bien.
3: Perdón, no puedes decir lo mismo, discúlpame.
0: Está bien, claro que sí puedes, güey.
2: Claro que puedes, además yo salí ahí, tú la viste, pero yo salí ahí.
3: No, la verdad es que sí depende mucho de la ocasión, pero obviamente si estás en la fase de enamoramiento, pues muchas veces tienes que pechugar.
0: Oye, ese es un gran punto, ojitos, porque si estás apenas saliendo, güey,
2: aguantas todo, ¿no?
0: Es cuando realmente te dejas ir y dices, bueno, lo vale, porque eventualmente vamos a terminar cochando, ¿no? Entonces,
2: claro.
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0: tenemos otro audio, vamos a escucharlo y a ver qué opinan ellos.
1: Hola, impresentables, buenos días. Yo digo que no, no se deben de apoyar los berrinches porque tienden a escalar y a meterte en muchísimos problemas. Así es de que no, desde un principio cero berrinches, ya estamos grandecitos. Y si vas a seguir en esas, regrésate al kinder. Pero
2: no. Póngase el pañal, que ya lo trae usted cagado, y regrésese al kinder porque ya estamos grandecitos. Le doy toda la razón a esta impresentable, porque sí, yo creo que una cosa es, digo, no somos perfectos, somos humanos, tenemos diferencias, tenemos ahí desencuentros, ¿no? Lo cual es normal, pero de eso a berrinches, pues no, los berrinches nomás lo hacen los niños, ¿no?
0: ¿Y no crees que un buen berrinche en una relación de alguien es una pequeña infección que se puede ir creciendo con el tiempo? O sea, como que se queda ahí, güey. O sea, como que crece, sí. O sea, si no la cuidas, es un resentimiento, güey.
2: Claro.
0: Es un resentimiento que puede eventualmente terminar con la relación, porque es como, ¿sabes qué? ¿Te acuerdas cuando en el 2021 no pagaste tu IVA?
3: Claro.
0: Pero sí,
3: me parece.
0: Algo que
3: sí, estoy totalmente de acuerdo.
2: A veces
3: sí, se puede crecer y escalar.
2: Y por no hablar las cosas, termina llenándose, como decimos acá, el buche de piedritas, ¿no?
3: Eso está muy feo. Además que hay, sobre lo que decía nuestro impresentable, si uno le dice sí y acata todos los berrinches de la pareja, pues ya luego el día en que le digas que no, va a ser un súper problema. Entonces está muy bien esa postura de no apoyar los berrinches, sino también hacerle caer a la persona en cuenta cuando, oye, pues es que esto no tiene ni pies ni cabeza. Entonces, muy bien por nuestro impresentable. Sí. Tenemos más audios, ¿no?
0: No, ya no tengo, pero ya no tenemos más audios ahorita, pero lo que sí quería decir, porque quería como comentar del el tema, somos adultos. Qué cañón eso, ¿no? O sea, como que cuando avientas ese argumento en una conversación, duele, güey, ¿no?
2: Es que es difícil hacerte la idea de que ya eres adulto, ¿no? Yo creo que todos tenemos de repente este miedo a crecer. ¿No les pasa a ustedes? O sea, sobre todo nosotros que estamos como tan expuestos al público. De repente todo el tiempo estás siendo niño, ¿no?
0: O sea, y más como la generación millennial, ¿no? Tú que también, o sea, los tres somos la misma generación, tenemos esta constante, o sea, hemos crecido juntos todos y hemos visto cómo la gente que tenía nuestra edad, nuestros papás cuando tenían nuestra edad, eran otro tipo de adultos, ¿no?
2: Era otra
0: relación totalmente. Y ahorita ves a las relaciones con tus compas y demás, y se trata de verdad 100% diferente a como eran ellos.
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0: Recordemos, sí, que nos pueden mandar audios. Por favor, sálgase de su trabajo en este instante, de su junta, y diga, tengo que hacer algo, tengo una llamada importante, y mándenos un audio para contestarnos si usted aguanta berrinches o no. Vamos a escucharlo.
1: Hola, soy Beca. Más presentables que berrinchitos. No, berrinchitos con tu mamá. Si estás grande. Soy Beca de la Voz Cachonda.
0: Beca Cachonda.
2: Cuando Beca de la Voz Cachonda dice berrinchitos con tu mamá, ya estás grande. Ay, perdón, así como arriba dijo, siento cosas de mujer, yo siento cosas de macho viril, bravo.
0: Eso. ¿No? Yo la verdad siento que cada vez la hace más abajo y se está quedando ya dormida. Como que ya es como.
2: Sí, ya.
0: Así como ya son sus últimas palabras, Beca. Hazlo más. Sigue mandándonos audios porque nos encanta tu voz cachonda.
3: Sí.
0: Pero aplicó, creo que el consenso es general, ¿no, Riva? Es no berrinches y atiznar a quien tú gustes.
2: Atiznar a tu progenitor.
0: Exactamente, sí.
3: Sí, gran dilema, amor, es apoyar o acolitar el berrinche, como le dijimos, o atiznar, aterrizar, domar a la fiera. Es que a veces la fiera necesita que ser domada. Sí, así yo siento es, que sí es importante.
2: Y si usted tiene muchos berrinches y quiere domar a la fiera, acompáñeme a un show cómico, mágico, musical, a Citas Ciegas, Ojitos de Huevo, en el Cuevón Escenaria, 3 de octubre. Ahí los quiero ver, ¿eh? Impresentables.
0: Ahí vamos a estar el 3 de octubre en el Cuevón para ver a Ojitos, sin duda.
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2: Tenemos llamada. Ah, tenemos llamada. Mems ya nos dijo, ojitos. ¿Quién anda?
3: Del hello, otro lado hello, de la hello. Línea. Bueno, el pan y no me lo trago.
4: Habla Yair.
5: Oli.
3: Oli, Yair, te saliste de la casa para hablar con nosotros.
5: Otra
3: de
5: vez.
3: La casa otra vez.
4: Sí, no, es el aficionado al bicho, al cristiano.
3: Sí, claro.
5: Ay, que ayer hablamos contigo, sí.
3: ¿Qué onda, Yair?
5: Sí, pues Yair, cuéntanos, pues, ¿qué opinas del dilema?
4: Pues está bueno, yo siento que depende mucho del berrinche. Si el berrinche involucra a terceras personas, yo creo que sí hay que como poner una línea. Si solamente es algo de un berrinche de pareja o de ella, ¿no? De que quiere hacer algo, comprar algo o no ir a algún lugar, pues igual y puede pasar.
5: ¿La apoyas?
4: Sí.
2: O sea, tú dices
4: sí,
2: que tienes
4: no
2: que jalar
4: a una tercera persona, pues no hay problema.
5: Me parece muy, muy sensato lo que está diciendo Yair, porque sí, o sea, pero con tercera persona también te podrías referir a si hay una tercera o tercero en discordia.
4: No, o sea, por ejemplo, que afecte a algún familiar, algún amigo, algo así.
3: Justifica tu respuesta, Yair, porque estás siendo muy ambiguo, la verdad, estás diciendo cosas como muy genéricas. Háblame de un ejemplo más concreto, te estoy diagnosticando en este momento, no me hagas perder mi tiempo.
4: Por ejemplo, si algo que yo apoyaría sería un berrinche de que quiere algún lugar, alguna cafetería, algo así. No, eso sin problema.
2: Pues sí, porque pues vas a ir a cotorrear ahí también tú.
3: Pero, sí.
2: O sea, sería un berrinche donde te diga, ¿sabes qué, Yair? Al chile hoy no salimos, pero no, tienes algo importante con tus compas, tienes ganas de ir de fiesta y te decir, a ver, carnal.
3: Te no dije pregunta, no salimos.
2: Yair. No es pregunta, ¿no? Yair. Ven acá, siéntate aquí, Yair. Siéntate ya.
5: Y aquí te quedas.
2: Y aquí te quedas, cae.
3: Y no me rezongues.
2: Rezongues, Yair.
3: No me rezongues.
2: Híncate. Ay, sí, ya de.
4: Bueno,
3: y sobre todo, hinca tu madre. No, no,
2: no. No. Ahí, por ejemplo, ¿eso es amor para ti, Yair?
4: Pues sería más que amor, temor.
2: Temor,
5: exacto. Sería más temor.
3: ¿O qué tal que tu
5: berrinche? Es que hay que decir algo, amigos.
3: Yair, quiero hacer un trío con mi suegro. ¿Qué harías?
4: No.
3: Porque puede ser un berrinche por eso, Yair, ¿eh? George quiere que yo sea yo mismo y que sea impresentable.
4: Pero,
3: y que
4: pero
2: exactamente. Gracias, ojitos, por favor, gracias.
4: A una tercera persona, entonces, pues no.
5: Ok, es no. Que, a ver, ¿tú eres de los que le da la razón en toda tu pareja, Yair?
4: No, en todo, pero normalmente sí, para no discutir.
3: Es que hombre inteligente sabe.
5: Pero yo voy a decir algo. No, espérate, voy a decir algo.
3: No, pero
5: voy a decir algo acá. Si tú le das la razón, ojo, si tú le das la razón en todo a tu pareja para evitar una pelea, tú no tienes una relación, mi amor. Tú tienes es un contrato de paz bajo amenaza. Y eso no se puede.
3: Yair.
5: Entonces, mucho ojo con eso.
2: Oye, Yair, ¿te arrepientes de haber llamado?
4: Sí, un poquito. Creo que terminando de esta llamada, llamaré a mi novia y ya.
2: No, perdónanos, Yair.
3: Tienes un pase doble con la terapeuta. María Laura Ruiz Rivas, que nos está escuchando.
2: No, Yair, gracias por llamar, carnal. Qué chido, aquí estamos siempre para ti.

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1: Me encanta que vamos a tener ahora impresentaudios. y es que los impresentaudios. Y es que el dilema de hoy está bueno. Amor es apoyar el berrinche o aterrizar a la fiera. Me gustó que cambiamos la palabra domar por aterrizar. No, y que siento que tiene más sentido.
2: Más domar, me gustaba, sentía domar, cositas.
3: Sí, bueno, yo también, estoy chido.
2: Sentía cositas.
1: Entonces, domar. ¿Amor es apoyar al berrinche o domar a la fiera? ¿Qué opinan nuestros oyentes? ¿Qué opinan nuestros impresentables? Pues vamos a escucharlos.
4: Amor es controlar a la fiera. Pero esto no necesariamente quiere decir que le estás contradiciendo, sino debes de hacerle pensar que le estás apoyando el berrinche, pero realmente estás haciendo un control de daños para que la situación no se salga de control.
2: Ah,
4: eso, wow, es, lleva mucho trabajo de conocimiento de tu pareja, de comunicación y de mucha inteligencia. Saludos desde León, Guanajuato.
2: Carnal. Me encanta desde Neón, desde que dijimos lo del neón, desde ya Neón. Es Neón. Pero oye, eso, Neón, no es como, eso no es como darle el avión, no es como manipulación un poco.
3: Siento que es un tema de Suiza, apaciguar, ¿no? Como ser neutral, güey. Okay. Porque sí, lo que él decía era como, entiendo perfecto a mi pareja, la entiendo también, que puedo generar la empatía de qué está sucediendo con ella, o sea, entiendo, pero sí, juego el juego para yo también ganar y no crear más berrinche, ¿no?
1: Es que yo siento que está bien cuando uno llega a un momento en el que cede, cuando uno ya tiene que decir, ok, me quiero ganar esta pelea por decir que tengo la razón, o más bien cedo y luego en un momento en el que estemos ya con la cabeza fría podemos hablarlo. Siento que suena un poco estratégico, como sí, lo contó super, nuestro impresentable.
3: Sí, súper, súper.
2: Estaba más estratégico que las estrategias fiscales de nuestro contador cool.
1: Exactamente. Sí, exacto. O sea, se fue muy estratégico, no, pero sí siento que uno muchas veces prefiere un buen arreglo que un mal arreglo que un buen pleito.
3: Estoy contigo, Riva, totalmente. Siento que ahí es lo que estaba diciendo nuestro impresentable de Neón,

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1: ¿Tenemos llamada?
2: Tenemos llamada. ¿Tenemos llamada? A quien también vamos a invitar el 3 de octubre al Cuevón, claro que sí.
1: Sí, vente al 3.
3: Ay, me encanta. Hola, güey.
4: Hola, hola, buenos días, impresentables.
1: ¿Qué trampota? ¿Quién habla? Hola.
4: Kowalski.
1: Ah, qué trampa, güey. ¿Cómo estás, güey?
4: Vientos, vientos.
1: Oye, ¿te gusta? ¿Dónde vives tú? Tú no estás en la Ciudad de México, ¿verdad?
4: De la CDMX.
1: Sí, estás acá, güey.
2: Pues lánzate, si andas por el sur, vete a Plaza Escenaria, al Cuevón, el 3 de octubre.
4: Créeme que voy a estar ahí.
1: ¡Eso!
3: Ahí dos allá vamos a estar todos.
2: Nos tienes que gritar que eres un impresentable para que te demos un beso en el beso de la abuela.
1: ¡Achis! Oye, ¿tú qué opinas de nuestro tema del día? ¿Tú aguantas berrinches o no, carnal?
4: No, la neta, yo es que yo no aguanto los berrinchitos, no me gusta andar ahí como que soportando ese tipo de cuestiones, ¿no? O sea, perdón, ya estamos grandecitos.
1: Mira,
4: ya.
1: Está muy interesante lo que estás diciendo, porque como que lo general fue, ya estamos grandes, no merece el tiempo estar aguantando berrinches, y en general es, queremos todos vivir en paz con nuestras parejas. Eso es como...
3: Yo sí quiero preguntar algo. ¿Cómo te va aterrizando a la fiera o domando a la fiera, ya que no aguantas berrinches?
4: Híjole, la verdad es que mi técnica es... Te voy al avión, te empiezo a ignorar y hace, ajá.
3: No, eso no es domar a nadie.
1: Eso no es domar nada, güey.
2: Ni a ti mismo, güey.
1: Eso es deslindarte del problema, güey. Sí, meter abajo, o sea, barrer abajo de la alfombra, carnal.
2: Sin duda.
1: ¿No?
4: Pero me funciona mi George.
1: No, güey, pero, carnal, eso te va a explotar. Eso es una lata agitada de refresco, güey.
4: No hay bronca, acuérdate que la lata es como la de Bart Simpson, algún día explotará.
2: Como barrito de puberto, ¿no?
1: Muy bien, güey, está chido, me gusta tu forma de pensar, que no te importa el futuro, tú estás listo para afrontar lo que sea.
2: Huyes del país.
1: Y que pase lo que tenga que pasar, carnal.
3: Que sea lo que Dios quiera. Pues muy bien, ya sabes que te esperamos entonces en el show de Ojitos el 3 de octubre, ¿no?
2: Ahí nos vemos, el 3 de octubre.
4: Sí, nos vemos ese día y, bueno, igual si soportaría un berrinche sería de arriba.
1: ¡Ay, bien! Pero la Riva, acuérdate que ya está bien portada.
2: La Riva está bien portada, está en Colombia.
3: Ya
2: justo
3: me rehabilité.
2: Con alguien que no eres tú.
4: Bueno, también me voy a Colombia para verla.
1: Eso, carnal. Un abrazote, compa. Nos vemos ahí el 3 de octubre. Muchas gracias por llamar. Impresentable oficial, este vato, ¿eh? Siempre nos marca.
2: Impresentable oficial, Ángel Kowalski, ya lleva.
1: Sí, güey, ya
2: lleva varias llamadas seguidas. Al
3: sí,
2: igual que Beca la Cachonda.
1: Beca la Cachonda, te queremos también mucho. Gracias por llamarnos.
3: Sí.
1: Y que cada vez llámanos más Cachonda, por favor. Un día
3: más
1: explota ya en
3: más cachonda.
1: Aquí. Sí, siempre.
3: Es que es muy cachonda.

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1: Estamos muy contentos porque llegó mi parte favorita del día, que es regalar boletos. Y lo digo neta, me encanta dar boletos, me encanta regalar cosas y luego ver que lo intentan y fallan.
2: Es, lo más bonito es eso, ver el mundo arder, ver cómo lo intentan, fallan. Y me siento como diputado en meeting queriendo regalar cosas y luego a la mera hora, ¿qué creen? No les vamos a regalar nada, pueblo jodido.
3: Ya estoy, sí, ¿me escuchan? ¿Me sienten? Tiki-tiki-tin.
2: Aquí estás.
3: Exacto, ya estoy. Pues Della Rose, para los que de pronto no la ubican, es una artista de Puerto Rico para el mundo, nació en Mayagüez y bueno, pues, o sea, tiene muy, muy buenos rolones, ha sido súper compositora.
2: Y precisamente arriba tenemos llamada que quiere ganarse los boletos. Hola, hola, aquí presentables, ¿hay a quién?
4: Hola, buenos días, Zaira.
2: Buenos días, Zaira, ¿cómo estás?
4: Bien, ya rumbo al trabajo.
2: Ya rumbo al trabajo. Me imagino que quieres boletos para Della Rose, si no, no nos estarías marcando en este momento, ¿verdad?
4: Así es.
2: Bueno, y
1: solo para eso, no, también, o sea,
2: hoy también saluda.
1: Ya me ardí,
2: no seas maleducada, o sea, también no te importamos, no te importamos nada.
4: No, claro, me da gusto oírlo, siempre nos hacen las mañanas muy divertidas.
1: Eso. Ya con eso, te llevas, no, no es cierto, no, tienes que.
2: Porque nos encanta que nos hagan la barba, te llevas tus boletotes.
1: No, a ver, te platico cómo está el cotorreo para ir a ver a Della Rose este miércoles 23 de septiembre en el Metropolitan. Nosotros te vamos a dar tres datos y tú nos tienes que decir cuál de esos tres datos es falso. ¿Estás de acuerdo?
4: De acuerdo.
1: Buenísimo, entonces voy a comenzar yo con el primer dato del día, que es colaboró con Rauw Alejandro.
3: Muy bien, voy con el segundo dato, que es Della Rose trabajó de mesera por algunos meses.
2: Y yo voy con el tercer dato, y es que representó a Puerto Rico en los Olímpicos. Más específicamente en los Paralímpicos. En los Olímpicos. Representó a Puerto
1: Rico. Ay, sí, no, compitió contigo, ¿no?
2: Compitió contra mí. Y yo gané en tener más síndrome de Down. No, compitió en los Olímpicos. Representó a Puerto Rico en los Olímpicos. Así es que, Zaira, ya te dimos los tres datos. Tú.
1: Por favor, Zaira, llévatelos por el amor de Dios.
2: Nadie quiere estos boletos. No, no, no, es cierto. Llévate estos boletos. Los datos ahí están. Eres una mujer inteligente y más deductiva que Sherlock Holmes. Por favor, dinos.
3: Vamos, Zaira, confiamos en ti.
2: ¿Cuál dato es más falso que la operación que se acaba de hacer nuestro querido esposo? No es cierto, arriba. Te queremos mucho.
4: La opción tres.
1: Pues, ¿qué crees? Que ella sí participa. No, no es cierto, sí, te los llevas. Te los llevas tú. Sí. Te llevas los boletos.
4: Ay, bueno, qué emoción.
1: ¿Sí estás emocionada, neta?
4: Sí. Sí, claro.
2: A ver que te. No nos estás mintiendo por convivir y eres alguien que nada más quisiera una despensa de frijol con gorgojo. Tararéame una canción de La Rose en este momento para ver que realmente eres fan, porque yo lo tengo que corroborar.
4: Ay, es que no,
1: de cantar. No, pero te voy a decir algo. Pudiste haber hecho lo que sea y ese güey no conoce ni una de Della Rose. Entonces, exacto, pudiste haber hecho hasta el himno nacional, si quieres, y hubiera dicho que sí estabas bien.
2: Rata de dos patas, ¿no?
1: Oye, felicidades. ¿Con quién vas a ir?
4: Con mi esposo.
3: Muy bien.
2: Que es igual de fan que tú, Zaira, ¿no?
4: Sí. ¿Mandé, perdón?
2: Que es igual de fan que tú de Rose. De
4: la, no, de no la, tanto, ¿verdad?
3: De la Rose.
1: No tanto. Pero tú te vas a ir a cotorrear, es lo importante, no te preocupes. Muchísimas gracias por llamar, no cuelgues. Fue, yo creo que hasta ahora, el más fácil que se hizo, ¿no?
2: Sí.
1: El boleto.
2: Sí,
4: muchas gracias.
1: A ti, chido.
3: Ay, Zaira, te queremos.
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1: Y es momento de darle la bienvenida a @soycontadorcool. Él es Miguel Ángel Jiménez. ¿Qué pasa cuando tu contador de confianza se va, desaparece y a lo mejor tú confiaste tanto en esa persona que no tienes ni idea qué hacer con tus propias cuentas? Así que, Miguel Ángel, bienvenido a Impresentables.
2: ¿Cómo estás, carnal? Muchas gracias. Un honor estar aquí con ustedes, George, Riva, gracias. Gracias, ojitos.
3: No, a ti, carnal, por existir. Y yo creo que no sé si la Ouija sea una opción cuando tu contador se va.
2: Sí, bueno.
3: ¿Crees que la Ouija sea una opción para poder?
2: Opción A. Vayan a comprar una Ouija y hablen. Porque aparte, ¿qué pasó con tu contador? Nadie está preguntando, es un ser humano también. Oiga, los contadores son seres humanos.
4: Se fue, sí. Se fue al concierto de Carin León, sí. Y ya no regresó.
2: Oye, carnal, muchas gracias. Pero justo tenemos esa duda. O sea, normalmente tu contador tiene mucha información personal tuya. Se siente raro, ¿no? Hasta cierto punto es como tus contraseñas. Sabe demasiado, sabe cuánto ganas. También el tema aquí en México de hablar de dinero es un tabú muy grande. Entonces, como que alguien sepa de ti tanto, da miedito. Entonces, ¿qué sucede cuando tu contador desaparece de la faz de la tierra?
4: No, y justo como lo comentas, George, o sea, se habla mucho a veces de la muerte, la tenemos presente si con alguno de nuestros familiares sucede algo. O sea, entristece eso, obviamente, pero jamás nos pasa por la cabeza qué vamos a hacer si de repente nos deja de contestar el contador, si de repente ya no me manda los WhatsApp de que, oye, ¿qué onda con el estado de cuenta? Oye, ¿qué va a pasar? Y ¿sabes qué he visto? Porque sí me ha tocado. ¿Qué empieza a hacer la gente de Cidia? No, pues quién sabe, no es mi bronca, ¿no? Hasta que me busque el contador, yo voy a ahora sí atender lo del mes de agosto, etcétera, ¿no? Entonces, creo yo que sí es importante porque te puede frenar tu negocio. Si son freelancers, la gente aquí que nos está escuchando, les pueden dejar de pagar los clientes. Si trabajas en una empresa, te puede dejar de pagar la empresa. O sea, sí tiene como una trascendencia.
2: No, claro, tiene una consecuencia terrible, de hecho, en todo caso.
3: Y eso que mencionabas es todo un tabú porque, por ejemplo, te voy a platicar, mi querido Miguel. Mi esposa tuvo, o sea, su mamá mandó llamarla a ella y a su hermana así como una plática seria, como si fueran a platicar de sexualidad, y primero responsablemente les habló de contabilidad que de sexualidad. O sea, primero que nada, mi esposa sabía de impuestos y después, pues yo la embaracé a los 26 años, ¿no? Porque obviamente, pero primero es lo primero.
2: Nadie le dio la otra plática.
3: Nadie le dio la otra plática. Entonces, primero es lo primero. Primero es saber qué onda con el SAT. Mira, yo al día en mis declaraciones le mando un beso y un abrazo a Gaby, mi contadora. Al día en mis declaraciones, pero luego entré bien tarde los estados de cuenta, pero lo que nunca entregué tarde fue los espermas en la intimidad, ¿no?
2: Mira, yo nunca creí que íbamos a terminar hablando de los chavos de ojitos en el tema de contaduría, pero ¿qué crees que tendríamos que hacer como un algo que es un must para todos los otros como pues gente que cobra?
4: Fíjate que ahorita lo que comenta ojitos, creo que es algo bien, bien interesante porque no se habla ni en las universidades, ni en ningún lado del tema fiscal. En la universidad que sea, ¿eh? O sea, creo que sí es muy importante que existan espacios y que las universidades empiecen a incorporar temas del SAT, de impuestos.
2: ¿Por qué será que no sé? ¿Por qué? O sea, ¿será hasta les conviene que no sepamos o no?
4: No, yo creo que es el tabú. Yo creo que es el tabú y que poco a poco, pues, obviamente la autoridad empieza a apretarnos a todos y vamos a tener que documentarlos, ¿no? Y creo que es bueno.

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1: Tengo una pregunta, Miguel Ángel.
2: Dime.
1: Y es que al SAT no le podemos decir, ay, oye, ¿qué crees? ¿Me das chance? Es que se murió mi contador. Es que, ay, ¿qué podemos hacer nosotros también para estar enterados de nuestra información? Porque muchas veces el contador es el que saca todo, tiene la de firma, tiene mi folio y yo no tengo ni idea de la contraseña ni siquiera. Entonces, ¿qué hacer?
2: Justo arriba, mira, las recomendaciones parecen sencillas, pero estoy seguro y me van a levantar la mano si de las recomendaciones ustedes las están haciendo.
3: Ok, va.
2: La recomendación número uno es, a ver, tener el expediente de la firma electrónica y de la contraseña.
3: Sí.
2: Levante la mano quien lo tiene.
3: Y no, yo sí lo tengo.
1: Yo sí tengo el mío también.
2: Y levante la mano quien ha accesado, porque una cosa es tenerlo y otra cosa es, sí, sirve esta contraseña. Sí, es cierto, lo que está en la memoria USB. O sea, que se metan literal a la página del SAT, porque...
3: Yo cuando me aburro, me meto a la página del SAT. O sea, me meto como que diario...
4: ¿Estás entre jugar Candy Crush y ver la página del SAT?
2: Yo siempre estoy aburrido.
3: Tu diario estás aburrido, güey.
4: No juega no. Candy Crush. Ah,
3: no, yo sí lo hago. Fíjate que sí lo... Digo, porque yo hago mis facturas, entonces...
2: Ah, ok. Súper, sí. Bien. Pero mucha gente nada más tiene la memoria USB y dice, ahí está. ¿Quién sabe si funcione? ¿Quién sabe si esté vigente? ¿Quién sabe si la contraseña que puse jaló? Entonces, les recomiendo que sí se metan. No está difícil, ¿eh? Nada más es meterse y tú lo haces.
3: Es que ahora ya es más... Ajá. Antes era imposible.
2: Sí,
3: o sea, la verdad es que sí cambió. Antes realmente era algo que ajeno, ¿no, güey? O sea, ojitos, ni siquiera pensar en hacer tu propia factura.
4: Por supuesto.
3: Ahora ya cambió un poco.
4: La verdad, sí tengo contadora, perdóname. O sea, no, yo nunca he hecho mis propias facturas, pero conozco el proceso.
3: No, yo también tengo, pero...
4: el proceso.
3: Está sencillo, güey. Claro. Te juro, cambió. O sea, sí es algo nuevo que se siente mucho más liviano este proceso, ¿no?
2: Correcto. Entonces esa sería como la primera recomendación, entrar al sistema arriba y luego ya después tener como ese expediente. La e-firma se renueva cada 4 años, entonces también ténganlo presente, agéndenlo,
3: okay,
2: para que no tengan que ir a SAT cada rato, ¿vale? La segunda, ¿qué le piden a su contador? A Gaby, a tu contador.
3: Una NUD. Ay, no, no es cierto.
4: No,
2: que les mande la CUSE y el contenido de las declaraciones.
1: Porque mensual, sí. Artur me lo manda mensual.
2: Sí, porque a veces nada más nos mandan como la línea de pago, como el CUSE, y el contenido es lo que va haciendo como esa historia tuya en el SAT, ¿no? Para el día de mañana que esa transición, no lo quiera, pase, pues pasas todos esos contenidos. Es cierto, uno puede accesar con la página del SAT, pero puedes hacer más rápido todo si lo... Oye, aquí están todos los contenidos de la declaración desde enero hasta agosto. Entonces, es un PDF, ¿eh? Es un PDF, ¿no?
3: Pero es que ya el PDF me da miedo a mí todos, ya.
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1: ¿Qué opinas tú, mi querido Miguel? ¿Qué opinas tú, por ejemplo, de estas personas? Yo no me han contado, ¿eh? Yo conozco un amigo, no lo voy a quemar, pero saludos a Juanito, ¿no? Que de repente llega a las gasolineras y dice, véndeme tus tickets de factura. ¿Qué opinas tú de esa gente mañosa, triquiñuelosa?
2: Son prácticas que se daban. Yo creo que la autoridad hoy en día empieza a apretar todo eso. Un requisito, por ejemplo, para la deducción de las gasolinas es que esté pagada con tu tarjeta. No sé si se sabía ese dato. Sí. Entonces, precisamente lo hacen para eso, Riva. Ojitos, de que ya no tengas tú que... No, la gente a veces hasta se iba a los tickets tirados, ojitos. O sea, yo te dejaban historias de todo.
3: Sí, claro.
2: O sea, afuera de los supers y agarraban los tickets y le dije, ¿y esto qué? Si tú ni bebés tienes.
3: Eso sabes tú.
2: y me decían, sí, claro. Dedúcelo. No, espérame. Podemos deducir muchas cosas, pero cada cosita tiene su regla. Eso puede ser otro tema. ¿Qué podemos deducir?
3: Sí, claro. Sí. Ok, también aquí, yo insisto, hay un tema como que el tabú que existe en esto es como un repele inmediato, pero no. Ustedes dense la oportunidad, dense chance de entenderlo, porque les va a aliviar la vida muy cañón. Y también los contadores creo que tienen un poder sobre su cliente, porque como no entendemos todo, a veces nos alejamos un poco de querer entender y de hablar con ellos. Pero platiquen, hagan preguntas, ¿no? También.
2: Bien valioso lo que dices, porque... la cercanía con tu contador o con tu asesor fiscal creo yo que es lo que te puede hacer más ahorrar impuestos. ¿Por qué? Porque el hecho de que te entienda dónde operas, cómo generas ingresos, cómo todo, es donde puede entenderte arriba de qué es mejor para ti como una estrategia fiscal, ¿no? O sea, que permita la ley, porque la ley permite mil estrategias fiscales. Entonces, pero te debe conocer. Pero justo eso que dices, qué hueva el conta, qué hueva, no me quiero acercar.
1: Números, ¿no?
4: Yo tengo una pregunta, Miguel Ángel, y es muy importante recordar, estamos conversando con Miguel Ángel Jiménez, él es el Contador Cool, en redes sociales lo encuentran como @soycontadorcool, en TikTok y en Instagram @contadorcool. La pregunta creo que de base también es, ¿cómo elegir un contador? ¿Qué tenemos que preguntarle al contador cuando nos vamos a entrevistar con él para que pues sea nuestro contador? O sea, ¿qué es esas cosas que también nosotros tenemos que tener listas para preguntarle al contador?
2: Sí, yo creo que confianza es lo primero, ¿no? Como cuando a lo mejor con tu asesor de seguros, o sea, que te genere ese vínculo de confianza, creo que es muy importante. Voy a conectar un poquito con colegas, porque a veces la gente me empezó a tirar mucho hate cuando empecé yo con el tema de las redes sociales, de los mismos colegas.
1: ¿Por qué te tiraron hate?
2: Ahí te va. Porque desgraciadamente el contador está como en esta parte de que se tiene que hacer el cuadrado, el elegante, ¿serio? El formal, el marcar esa distancia, ¿no? Entonces,
1: por eso no se acerca a la gente.
2: Justo,
1: ¿no,
2: exacto. Ese es el principal error.
3: O sea, romper el personaje. Tú lo que quieres es como decir, oigan, somos humanos, somos seres humanos.
2: Claro, y es la realidad, pero o sea.
3: Sí, no tienes toda la razón, sí. Ahora, yo insisto, o sea, creo que.
4: Y dar información.
3: Exactamente,
4: eso es lo importante.
2: Justo, y por eso, si no hay esa cercanía, pues imagínate, si se muere tu contador, te va a valer, o sea, ni te vas a dar cuenta. Y pueden pasar 3-4 meses
3: y no sabes nada.
2: Y no te diste cuenta. Y no es como que el SAT, ojitos, te vaya a decir, oye, pues te voy a dar chance de prórroga porque se murió tu contador.

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1: Oiga, pero llegó el momento de los boletos para Moenia, porque ¿se acuerdan que vino Moenia?
2: Sí, bueno, pues el jueves Moenia, pasado.
1: Exacto, nos platicó que van a estar en el Palacio de los Deportes, y pues nos dejaron unos boletos que vamos a regalar ahorita ya. Ya saben cómo funciona, les vamos a poner el fragmento de una rola de Moenia chiquitico y ustedes nos tienen que decir qué rola es y se llevarán un pase doble para ver a Moenia este 24 de septiembre en el Palacio de los Deportes. Aquí dice que la canción es... ¡Ah! No es cierto, casi la riego, casi la riego, no es cierto.
2: Hola, hola, impresentables aquí, ¿allá quién?
3: Hola, ¿qué tal? Buen día, habla Dulce.
4: Ah, qué dulce voz, Dulce, eso, sí, soy yo así como muy dulce.
3: Sí, lo soy.
1: ¿De dónde nos marcas, Dulce?
3: De Toluca, Estado de México.
1: ¿Toluca?
4: Ándale, la capital del chorizo.
1: Oye, qué chido que estás en Toluca, qué chido que... ¿Vas para trabajar ahorita? ¿Dónde vas?
3: Sí, de hecho ya voy terminando, voy de regreso a casa.
1: No manches, ¿cómo terminando? Son las 9. ¿Cómo es tu trabajo? Cuéntanos, por favor.
3: Es que soy enfermera, entonces trabajo muy, muy, muy temprano y a veces turno nocturno.
1: Oye, no manches, neta, un abrazo a todas las enfermeras del mundo, muy necesarias, y un beso también en el cuello.
4: Ay, sí. Ay, ojalá venga una y me inyecte pronto.
3: Inyecciones gratis, no, ¿eh?
1: Oye, ¿te gustaría ir a ver a Moenia este 24 de septiembre al Palacio de los Deportes?
3: Sí, me encanta Moenia, la verdad.
1: Bueno.
3: Es una de mis bandas favoritas.
1: Bueno, perfecto. Entonces lo que vamos a hacer es aventarte un pedacito de canción y tú nos dices qué onda. Echen el pedacito de rola. Vamos. ¡Holo! ¿Otra vez viene alterado, Mems?
4: ¿Qué pasó ahí, eh?
2: Exorcizado.
1: Viene alterado de nuevo. ¿Sabes qué canción es o no? ¿Se fue?
2: ¿Dulce?
4: Hola, Dulce.
1: Dulce.
4: Dulce se ha puesto ácida porque no está más con nosotros.
1: Ácido a... Ok, venga, vamos con la siguiente llamada porque Dulce...
2: Sí. Pues,
1: Dulce bien porque
4: se volvió amarga. Hola, ¿quién anda por allá?
5: Hola, soy Juan Carlos.
4: Juan Carlos, ¿cómo estás? ¿Estás listo para la dinámica para ganarte boletos para Moenia?
5: Eso creo.
4: Eso crees, muy bien.
2: ¿Escuchaste me gusta la sinceridad.
4: Rola? Mems anda muy barco, te la va a dejar ir y tú vas a tener que aflojar.
5: Ay. Órale.
4: ¿Va? Ok, échamela a mi Mems.
1: Órale, sí está, sí siento que está dificilita, ¿eh?
2: Sí, no es de las comunes.
5: No la conozco.
1: ¿No la conoces?
4: ¿No la conoces?
2: No. ¿Otra oportunidad?
1: ¿Le damos otra arriba?
5: Sí, por favor.
2: Sí. A ver.
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7: Que hay otra obsesión. Y es que siempre que...
4: A ver, papacito, no es la Academia ni la Voz México aquí, ni juguemos a cantar. Está muy bonito que la estés cantando, pero ¿cómo se llama la rola?
5: Déjame entrar.
4: Ay, te dejo entrar porque... ¡Sí!
1: ¡Bien, güey! ¡Te los llevas, compa!
2: Juan Carlos, te llevas tus boletos para ver a Moenia el próximo 24 de septiembre. ¡Siu!
1: ¡Siu!
4: ¿Con quién te vas ahí? Mi querido Juan Carlos Ronaldo, ¿con quién?
5: Con mi novia.
4: Con tu novia.
1: Venga, échale, qué chido, disfruten un buen y ojalá ya también te deje entrar. Te mandamos un abrazo, no cuelgues porque te llevaste tus boletos para Moenia.
5: Muchas gracias.
1: Qué chido, compa. Un impresentable más, ojitos.
4: Ojalá lo dejen entrar, ¿verdad? Porque sería muy catastrófico que la va a llevar a ver a Moenia y que no lo dejen entrar, mi George.
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2: Tenemos a los impresentables de el día, ojitos.
1: Así es, esa gente que pues decide ser impresentable por voluntad propia, ¿no? Mi querido George.
2: Simón, lo que sucedió ahorita y que es algo que ha estado circulando en redes seguramente, esta dama impresentable que se llama Vanelly Zavala Hernández, según esto. Que
1: y sí se la turbó.
2: Sí, ¿no? Sí. Según esto, es una historia bastante surrealista. Dice que esta mujer identificada como Vanelly organizaba tandas en Juárez y fue señalada por varios participantes porque presuntamente dejó de entregar dinero y artículos que ya habían pagado. De acuerdo con los afectados, el monto pendiente podría rondar al millón de varos, güey.
3: ¿Qué?
2: Un millón de varos, según esto. Hasta ahí es una historia de posible estafa. Pero después ocurrió algo muy extraño porque comenzó a circular en Facebook una esquela, güey, anunciando que Vanelly había muerto y que sería velada en una funeraria de las...
1: ¡Tracas!
2: Así que pues toda la banda afectada empezó a sospechar, contactaron a la funeraria y aquí viene lo que sí está confirmado. El establecimiento salió públicamente a aclarar que no tenía ningún servicio funerario contratado a nombre de esta mujer. Y días después, Vanelly reapareció viva, güey.
3: No. Resucitó el tercer día, Vanelly.
2: Sí, pero aquí el tema es que ella negó haber fingido su muerte y aseguró que las esquelas habrían sido creadas por alguna de las propias clientas, güey. O sea, como que todavía tiene más layers.
1: No, pues esto es gente estafadora, ¿no?
2: Claro,
1: o sea, yo creo que es un modus vivendus de...
2: Exactamente.
1: De esta persona en... Pues hacer tan... Ni las tías que le entran a la tanda, ¿no? O sea, de repente tu tía te deja de hablar.
2: Exacto,
1: o se inventa una pelea con un primo que no te hizo nada. Pero ya fingir tu muerte... Eso
2: pues mira,
1: ya es
2: aquí es lo que se está diciendo respecto al tema. O sea, no está confirmado que ella haya fingido. Es muy probable, ojitos, como bien dices, porque pues, son modos operando de varias bandas. Lo que aquí sí se dice es que cuenta que la mujer que fingió su muerte para no pagar la tanda, o sea, hasta ahora no está comprobado que ella lo haya organizado, pero lo más probable pues, es que sí haya caído en un fraude, ¿no?
3: Pues... Están diciendo que a lo mejor la tandera no obró solita, que junto a ella en este esquemita estaban su esposo y una amiga. Y estamos viendo en nuestra transmisión de YouTube las imágenes de la esquela de Vanelly, como si hubiera fallecido. Se me hace muy turbio tú hacer de pronto una muerte. Y me parece aún más curioso el comunicado del lugar de funerarias que dice: Vanelly Zavala no se está velando nuestras instalaciones, en negrita subrayado y en la mayúscula más grande que se puede.
2: Oye, pero la neta es que si es la mejor manera de salirte de todos tus problemas, es
1: haciendo muerte,
2: haciendo checkout.
1: Si no, pregúntale a Juan Gabriel.
2: Ay, exactamente, güey. No, sí, para que veas, ya no pagas nada. El tema
3: yo
2: es...
3: le perdonaría todo a Juanga.
1: Yo también.
2: No todo,
3: el SAT,
2: no todo,
3: le perdonaría.
1: ¿Qué no le perdonarías tú?
2: Híjole, muchas cosas.
3: Sí.
1: Que te hubiera dado un
2: qué, ojitos.
1: Un becerro.
3: ¿Qué?
2: No, eso ¿no? Sí, no tengo bronca, pero no, en realidad pues, siento que no todo. Juan Gabriel, un tipazo, pero está viviendo en España, ¿no?
1: Oye, cálmate, Juan.
2: ¿No
1: eres tú como don Joaquín Muñoz, aquel personaje que apareció diciendo que Juan Gabriel le hablaba todos los días,
2: ¿te
1: ¿no?
2: Acuerdas,
1: que,
2: ¿te acuerdas, güey?
1: Que le mandaba mensajes de WhatsApp.
2: La verdad es que Juan Gabriel ya se nos fue.
1: Ya se nos fue.
2: ¿Ya para qué le hacemos? Ojalá estuviera vivo. Ojalá.
1: Dios quiera. Y
3: eso sí es cierto.
2: Así que
3: Dios lo tenga su gloria.
2: De impresentable del 1 al 10, ¿cuánto le pones de impresentable a esta dama?
1: No, pues 8.
2: 8, ¿no? Porque todavía no está confirmado. Yo digo que sí.
3: Sí, exacto. Justamente. Por la falta de verificación. El 8.
2: Un 8 impresentable. Si tú estás viva, llámanos y dinos qué hiciste en realidad.
1: Vanelly, que además te tiene con todo el respeto que me merece Vanelly, en paz descanse, o si está viva. Pero Vanelly es como nombre de Vanelly, pista 2. Vanelly. Ya sabes a qué me refiero,
2: ¿sí?
1: ¿No?
2: ¿Sí? ¿No?
3: ¿A qué te refieres, ojitos?
1: No, güey. A un parque de diversiones.
2: Ya entendí. Yo pensé que
3: la
2: era de
3: fila de un
2: Vanelly
3: parque.
2: Eran unos calcetines, ¿no?
1: Sí, exacto.
3: Un producto de limpieza. Vanelly para tus pisos. Increíbles.
1: Exactamente.
2: Bueno, entonces, en la escala del 1 al 10, Vanelly, te sacaste un 8 impresentable.

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1: Muy buenos días, mis queridos brunchers, y escuchan estas tres melodiosas voces que son las de Magua Romero, Riva Pop y su servidora Gaby Cam. Solo quiere decir que ya comienza, ya está aquí el brunch de los 40, el brunch de domingo. Comiéndonos el brunch el día que se debe comer el brunch, mi querida Magua.
2: Ay, sí, aparte acuérdense que sí, efectivamente los fines de semana también te vamos a estar acompañando y no hay nada mejor que leerte, que verte a través de redes sociales. Hoy vamos a tener un programa con bastante contenido, güera.
1: Asimismo, Ana Torroja va a estar aquí en esta cabina platicándonos sobre su más reciente producción y también sobre su vida en México, que nos costó trabajo creer que vivía aquí,
2: sí, pero así caray, fue una gran sorpresa. En fin, Ana Torroja, hermana, ya eres mexicana. Además, ¿cómo atraer abundancia? Sí, el famosísimo Fer Broca nos va a estar dando todos los detalles, todo lo que debemos saber, porque ser rico no significa tener abundancia. Y vagínate, ¿no es lo mismo?
1: Y vagínate.
2: Así que hoy lo tenemos aquí para ti, para que prestes atención y puedas entender, comprender qué es la abundancia y qué es ser rico.
1: Y como aquí vamos a tener muchísima música, como es ya costumbre, buena música en la radio, los conciertos y en el brunch de los 40, Riva Pop se va a echar la anatomía de un rolón de una canción que seguramente has bailado y hasta le has dedicado a tus haters en algún momento, como lo hizo la mismísima Taylor Swift, Shake It Off. Vamos a descubrir qué hay detrás de este rolononón que a mí me encanta, y me encanta el video porque se burla de sí misma y eso me parece de lo más lindo que una persona
2: puede hacer. Una parodia ahí, ¿no?
1: Así mismo. ¿Y qué más, Magua?
2: Además, la Sociedad de las Pesadillas llegan a la cabina y traen libros para ti que nos estás escuchando, así que atentos a las redes sociales porque ahí justo les vamos a estar compartiendo la dinámica para que te lo puedas ganar y puedas arrancar la semana como Diosito manda, y este fin de semana pues aquí vamos a estar contigo.
1: Asimismo, ya estamos para ti en todo lugar, en todo momento, en todo horario, en todo día, lo que tú quieras.
2: Así es, y así comenzamos este tu programa, el brunch de los 40.
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1: Amigos del brunch de los 40, oigan, en este finecito de semana les presentamos un I feel good.
2: No.
1: Puede ser que sea un I feel very, very bad, pero hoy
2: no, es good. Hoy es,
1: sí, no,
2: hoy
1: es bueno, es bueno. El poder manejar los estados de ánimo en la familia, en el trabajo, en el tráfico, o sea, hasta haciendo ejercicio, de verdad. Así que, pues, nos arrancamos con esos hacks.
3: El primero, crea un baño sonoro personal. Y es que a lo mejor no nos damos cuenta el poder que tiene el agüita cayendo en nuestro cuerpo, pero muchas veces también lo hacemos en silencio y en lugar de pronto de no tener nada o de utilizar la música como ruido de fondo, pues podemos poner la música al centro del baño.
2: Me encanta. Y otro tip para relajarte y cambiar tu estado de ánimo son las técnicas de escucha activa y visualización, es decir, seguimiento de un solo instrumento. Eliges una pieza compleja como jazz suave o una orquesta y tratas de seguir solamente el sonido de uno de los instrumentos de esta música, por ejemplo el bajo, el violonchelo, etcétera, durante toda la canción. Esta es una forma de mindfulness musical que te ayuda a concentrarte en una sola cosa.
1: Órale, a ver, un pequeño consejo adicional también: si puedes usar audífonos de buena calidad, también te van a ayudar a que te inmerses de forma efectiva con esos sonidos que estás escuchando. Aparte, hay un montón de canales en YouTube, incluso que, pues bueno, sin pagar un solo peso te pueden ayudar a llegar a ese punto de meditación.
3: Te lo compartimos todo, ya sabes, un I feel good para que te sientas muy bien este fin de semana con nosotras en el brunch de los 40. Vamos con música y volvemos con más.
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1: En el brunch de fin de semana tenemos un I Feel Good para ti sobre la regla de los 2 minutos. ¿Has oído hablar de eso? Bueno, pues aquí te contamos de qué se trata. A ver, pues arranquémonos. Es una técnica de productividad que consiste en realizar de inmediato cualquier tarea que tome menos de 2 minutos. El objetivo de la regla de los 2 minutos es evitar que pequeños pendientes que podrías hacer muy rápido se te acumulen y esto genere mucho estrés o desorganización.
2: Sí, aparte yo creo que mover los muebles, tener acomodaditas tus cosas. Sí, ¿no? Yo creo que
1: algo rápido.
2: Sí, atrae buena energía. Y de hecho, no sé quién lo dijo, pero lo vi. En el hashtag, no sé quién lo dijo, pero lo vi. Pues sí, el tener las cosas ahí todas arrumbadas, los cajones todos mal hechos, son acumuladores de malas energías y estancamiento. Igual y por eso tu dinero no te rinda, igual y por eso no estás fluyendo en el amor, en el dinero, en la abundancia, en fin.
1: Totalmente de acuerdo. Y bueno, con este método, la regla de los 2 minutos, acciones simples como responder un mensaje, agendar una cita, que son cosas que se resuelven al momento, pues de alguna forma te ayuda a tener mejor organización y que no se te acumulen estas pequeñas tareas que terminan siendo muy molestas. Así que ya lo sabes, este es tu recordatorio de que hagas en este momento algo que te tome menos de 2 minutos y que tengas pendiente.
2: A hacer las facturas, por ejemplo.
1: Eso te va a tomar más de 2 minutos. Depende de qué tan atrasado vayas. Pero puedes hacer 1 o 2, como
2: sí,
1: no.
2: Los tickets, ¿no?
1: De acuerdo, puedes empezar y haces eso al día. La regla de los 2 minutos es una cosa muy eficaz aquí en el brunch de los 40.
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1: Para el café, como siempre, el mismo desayuno de los viernes. Y no estabas, tú no estabas.

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1: En el brunch de los 40 nos gusta cuidarte principalmente de la tecnología negativa. Y para hablar de qué son las cookies y qué sí tienes que aceptar y qué no, está con nosotros Dani Quino, experta en tecnología. Cuéntanos, Dani, ¿qué hay que saber sobre las cookies?
2: Pues mira, es muy sencillo. Así como una galleta, que es la palabra en español para cookie, pues uno va dejando migajas a través de su navegación por internet. Estas migajas, así como Hansel y Gretel, es para encontrar como el camino a casa, pero aquí es más para que los sitios identifiquen que eres tú. Entonces, estas cookies son cuando guardan tus inicios de sesión, tu configuración si quieres un sitio en español o en inglés, o incluso si tienes artículos ya en tu carrito de compra para que no tengas que volver a agregarlos si vuelves a visitar el sitio.
3: ¡Wow! Oye, Dani, y por ejemplo, si no queremos aceptarlas, pero nos impiden seguir leyendo el contenido dentro de la página que queremos seguir navegando, ¿qué onda? ¿Cómo le hacemos?
2: Puedes, en algunos, aceptar algunas de las cookies, no todas, para que sea como tu configuración o tu rastreo de que ya visitaste ese sitio, pero no necesariamente tienes que aceptarlas. Si te lo exige, mejor búscate otro sitio, porque puede ser algo ahí como una red flag.
4: Ya lo saben, no pongan en riesgo también su información y todo lo que conlleva. Dani Quino, gracias por estos súper, súper consejos digitales. En redes sociales pueden encontrarla como @Dani con Y-Quino con K y latina N-I-O. Seguimos con más en el brunch de los 40.
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1: En el brunch de los 40, sus chicas favoritas, ya estamos sentadas en esta hermosa y bella cabina para acompañarlos.
2: Si tú tuvieras el varo, mi Riva Chula, ajá, ¿qué sería eso que te tunearías o que modificarías?
1: Me alargaría. La estatura, porque no tengo algo más para alargarme.
2: Esa parte de ti no la conocía, amiga.
1: Hermana, no, esa parte no la tengo. Pero sí me gustaría,
2: te pondrías unos centímetros de estatura.
1: Exactamente, okay. Como en esta película de Materialist, la de Pedro Pascal, ajá, y Dakota Johnson, que se opera el hueso, ¿no? El huesito, y que es súper doloroso,
2: sí.
1: No me cambiaría, la verdad, me siento muy a gusto con mi look, con lo que soy, con lo que la vida y mi mamita me dieron, sí, y mi papito, pero sí, de pronto como que dije, ay, si tuvieras, como tú dices, así para botar al cielo y eso, pues sería, creo que lo único que a lo mejor consideraría, pero híjole, no, pensando en lo fuerte y doloroso que es eso, no lo haría porque te tienen que romper las rodillas.
2: Sí.
1: No, o sea, ya no.
2: Es como despegarte literalmente, sí, la patita, y volverte.
1: Y que, claro, que el hueso te vuelva a crecer.
2: Sí, claro.
1: Qué miedo, pero.
2: Sí, una extensión.
1: Esa es como la única cirugía que se me ocurre así como que de pronto.
2: No la había pensado. A ver, yo creo que sí me haría los cuadritos.
1: Uy, hermana, pues ya los tienes.
2: No, hermana, o sea, le falta. Pero ya estoy tan harta, sí, de verdad, creo que sí me haría una lipo HD.
1: ¡Wow!
2: O sea, sí, ya.
1: Vámonos con música en el brunch de los 40.
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1: ¿Cuántos días de descanso se necesitan para vivir sin estrés? Yo sé que muchos y muchas ya están allá diciendo, no, pues 70, 80, o sea, yo lo dije.
2: Sí, seguro. Es que dependiendo, yo creo que la actividad. Imagínate a los amigos de la construcción. O sea, los que llevan, traen, pegan, quitan, mueven. ¡Qué trabajo, la neta! O sea, imagínate estar cargando los bultos de cemento real. O sea, si lo dimensionamos de esa forma.
1: Totalmente.
2: Bueno, pero ¿qué dice la ciencia y qué dice? Ahora sí, Caricachupas, que presentan las horas de descanso. ¿Qué necesitamos al año para vivir sin estrés? A ver, se dice, según los investigadores, dividir el año en pequeñas pausas de 7 u 8 semanas actúan como un reinicio, un reseteo natural para el cuerpo y la mente. ¿Qué tal, eh?
1: Y acá el estudio no dice, es que te tienes que tomar una semana cada 7. No, que con solo tomarte 2 días, a lo mejor ya puedes liberar la carga de estrés que has tenido.
2: O sea, que sería, o sea, el fin de semana real.
1: El fin de semana, pero digamos que pues tú dices, no, es que el fin de semana lo dedico entonces a hacer todos los
2: para
1: pendientes
2: la casa,
1: de la semana.
2: El perro, el gato.
1: Exactamente, que las vacunas, que el veterinario, que no hay que. Pues entonces trata también de que cada 7 u 8 semanas a lo mejor puedas salir un fin de semana fuera de la ciudad, ya sea a darte un paseo en el coche, ya sea que puedas ir a lo mejor a un hotelito pequeño, o sea, una escapadita. Ese tipo de descansos son los que asegura este estudio que nos va a ayudar para vivir sin estrés. Y es que, a ver, durante las vacaciones los niveles de estrés sabemos que bajan notablemente, pero vuelven a subir luego de las vacaciones entre 2 y 4 semanas después. Por eso los expertos recomiendan que es mejor, en vez de tomarse que la semanota o las 2 semanas de vacaciones, pues tomar los descansos distribuidos en vez de tomar uno largo.
2: Por pausas, ¿no?
1: Sí, por pausas. O sea, y a mí eso me parece interesante. O sea, y sí siento que, te lo digo, el año pasado como que tratamos de hacer eso concienzudamente con mi esposo, con el Dani, y pues la verdad sí nos funcionó. O sea, como que nos fuimos para el fin de semana de Independencia, del Grito. Ajá. Y ese fin de semana volvimos y fue como, decíamos, es que siento como si nos hubiéramos tomado unas vacaciones larguísimas.
2: Las historias de la cabaña, ¿son esas?
1: No, otra, esa es otra. Esa la aplicamos este año en la cabaña, justamente.
2: Okay.
1: Sí, en Valle Bravo fue, nos dice la producción. Okay, okay. Sí.
2: Me gustó eso del autodate.
1: Ay, sí,
2: la neta.
1: Es que sí se necesita tiempo de uno.
2: Sí.
1: O sea, el tiempo de uno con uno, porque además uno siempre está en función de los demás, que no, que el perro, que el gato, que el trabajo, que el esposo, que la esposa, que la novia, que el novio. No, y tiempo para uno, ¿para cuándo?
2: Totalmente.
1: Y hay que empezar por uno mismo.
2: Sí, claro. Imagínate que te vayas al spa. Luego te vayas a echar una peliculita a la Cineteca. Yo me he ido sola a la Cineteca.
1: Yo
2: aquí atrás.
1: Cine sola.
2: Sí,
1: es delicioso.
2: He ido ahí. Y las palomitas están buenas, la neta. Pero bueno, en fin, eso es otra cosa. Seguimos con más aquí en el brunch de los 40.
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1: En el brunch de los 40 te decimos en este bello fin de semana cómo encontrar tu estilo personal.
2: Tienes que usar la ropa con la que realmente te sientes cómodo y seguro.
3: Camina segura de ti misma. Empoderada. Simplemente cosmopolita.
2: Digamos, algo que yo amo es tener en esa aplicación donde uno puede tener boards y cuadros, sí, para ver como outfits y cosas que le interesan.
3: En Pinterest, ¿no?
2: Exactamente. Sí. Ese sí, mero. Ayuda. Pues ahí guardo fotos de outfits como para identificar los colores, las prendas y el estilo como que va conmigo.
1: Oigan, otra gratis. Cosa que también es gratis es usar básicos. O sea, eso siempre te hará ver bien. O sea, empieza con básicos, playeras, lisas, jeans, chamarras, tenis, cosas que sabes que combinan con todo y ya a partir de ahí, pues le vas echando crema a tus tacos, ¿no? O sea, claro, empiezas a experimentar con otras cosas, te pones otras chamarras, unos accesorios y así, y pues ahí puedes ir descubriendo tu estilo.
3: ¿De acuerdo?
2: ¿Saben qué? Está bien cool atreverse a probar cosas nuevas, de pronto combinar un pantalón plateado con una blusa azul de rayas, de líneas, combinar estampados, o sea, muchas veces descubres también
1: ¿como
2: tu
1: tú?
2: Estilo.
1: ¿Hoy?
2: Sí.
1: ¡Oh, vaya!
3: Y lo empezaste a decir hoy justo, o sea, Riva. Hoy, o sea, sí, eso lo hace Riva.
2: Eso lo hago. Sí. Lo hice. Y me iba a poner además otros zapatos, pero dije, no, ya creo que pero eso bien. Que quedó bien. Y además me han chuleado el outfit, entonces
3: me gusta.
1: Sí, la neta sí.
3: Bueno, otra cosa que puedes agregar es usar ropa que se adapte pues a tu rutina y personalidad, ¿no? No solo lo que esté de moda. Y pues sí, ahora sí que de la moda lo que te acomoda, ¿no?
2: Sí, además del bolsillo que aguante.
3: Sí.
1: Totalmente de acuerdo. Así estos tips para encontrar tu estilo personal aquí en el brunch de los 40. Ya regresamos.
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1: Fer, bienvenido y hoy tenemos un súper temazo con algo que nos encanta, el dinero.
2: Dinero, dinero, dinero, dinero. Todos queremos dinero y Fer, hoy te vamos a aprovechar, por supuesto, agradecemos que nos estés visitando acá porque eres el hombre más cotizado en estos temas, real. Y queremos vibrar, por supuesto, en la frecuencia correcta del dinero. ¿Qué es lo que tenemos que hacer en primera instancia para que ya nos abra la puerta el dinero o nosotros decirle sí al dinero?
3: Eso es, me encanta. Muchas gracias por el espacio. Estoy feliz de volver a conversar con ustedes. El dinero es energía y eso es el primer chip que tenemos que cambiar. El dinero no es papel moneda, ni es un pedacito de cobre, bronce o plata o oro. El dinero es energía y nosotros, para poder atraer dinero, tenemos que conectarnos con él desde su raíz, desde el origen. Yo les recomiendo muchísimo a todos, a partir de hoy, aquí en esta mesa y para toda la gente, cada que recibas dinero de forma virtual, ya te llegó tu cheque, ya hicieron tu depósito, agradece y bendice la fuente de ese dinero. Entonces, agradezco a la empresa para la que trabajo, agradezco a mi jefe, agradezco el servicio que doy, y es lo agradezco y lo bendigo. Y agradezco muchísimo que este dinero llegue a mí de forma fluida y feliz. Importantísimo.
1: Fluida, feliz y fácil tiene que ser también.
3: Eso sería, ¿no?
1: Pero
3: la maravilla.
1: Hay algo muy fuerte que hablábamos, digamos que la primera vez que estuviste aquí sentado, ¿sí?, en la mesa de la cabina del brunch, y era que la relación que tenemos con la energía femenina viene de lo que aprendimos en nuestras infancias con nuestros padres. Con el dinero pasa igual. Igual, me imagino.
3: Igualito. Nosotros venimos de una familia, de un hogar o de una cultura que nos dio una serie de paradigmas sobre el dinero. Y aquí quiero que se den cuenta de cómo hay frases que repetimos que son terribles. El dinero es tan malo que hay que trabajar mucho y muy duro para conseguirlo. El trabajo es tan malo que hasta pagan por hacerlo. El dinero es escaso. Nunca vas a tener suficiente dinero. El dinero es malo. Hay gente que creció con esta idea. El dinero es malo porque se
2: hace malas a las personas.
3: Malas a las personas. Claro, desde que tienes dinero te volviste sangrón.
1: Y hay que guardarlo, tenerlo escondido.
3: El dinero no se gasta. Ese es un pensamiento terrible. El dinero se guarda, se ahorra. Entonces, hay que tener muchísima conciencia de que eso es lo que aprendimos. Y así fue la historia de nuestros padres y de nuestros ancestros. Pero nosotros tenemos que aprender a revincularnos con el dinero. Y ojo, quiero decir algo que es bien importante. Ser abundante no está regido por cuánto dinero tenemos, sino por la manera en la que nos relacionamos con él. Hay gente que tiene 10 pesos y los vive con gozo y los comparte y se la pasa bomba y es abundante. Y hay gente que tiene 10 millones y tiene miedo a usarlos, a gastarlos, a que se le acaben, y es una persona carente con muchos millones en el banco.
1: Entonces la abundancia no está definida por el dinero.
3: Por la cantidad,
1: por la cantidad de dinero.
3: No, señor. Está definida por el nivel de conciencia y la relación que tenemos con el
1: dinero. ¿Cómo podemos llegar a ese nivel de conciencia?
3: Entendiendo que el dinero es energía. Esa es la clave de todo esto. Entendiendo que cuando tú estás pidiendo dinero, estás pidiendo la última parte del árbol. Y lo que tú tienes que enfocarte es en las raíces, en el tronco y en las ramas.
2: En trabajarlo, vaya.
3: En trabajarlo, y ojo con la palabra trabajo, porque ahí también entramos en un conflicto. Muchos de nosotros, no sé ustedes, yo crecí en un hogar en donde la única forma de generar dinero era trabajando duro.
2: Sí.
3: Y recuerdo esa frase de trabajar duro. Entonces, si trabajas fácil, ustedes tienen igual que yo un trabajo que disfrutamos
2: que
3: profundamente
2: lo gozamos.
3: Y amén, que lo amamos. Y es
2: benditas esta empresa que se llama Radiópolis. Gracias por el cheque que llega cada día.
3: Eso es
2: días.
3: Bendiciones a
2: que
3: todas
2: Dios
3: las escuchas.
2: Bendiga. Gracias a todos. Y...
3: así. Pero a veces se nos contrapone con la idea de es que no es duro, es que tú no sufres por trabajar. Es que el trabajo solamente es de 8 de la mañana, sacrificando tu tiempo, esforzándote. Y tenemos que romperlo y decir, no, yo quiero un dinero gozoso.
1: Sí. Uy, una tercera raíz además. Venga. Vamos a hablar de la tercera raíz para que vibremos adecuadamente en la frecuencia del dinero. Fer Brock está en la cabina del brunch. Vamos con música, pero ya volvemos.
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1: En el brunch de los 40 nos encanta traerte los mejores tips y sobre todo si estás pasando lo mejor por una ruptura, te contamos qué puedes hacer para sentirte mejor.
2: Vámonos, Recio. Después de una ruptura, ¿qué es lo que debes de tomar en cuenta? Lo más importante, darte tiempo para sentir, llorar, sí, despotricar, o sea, decir, sí, maldito, me rompiste el corazón.
1: Poner las canciones de señora dejada.
2: Pues es que sí, realmente, luego uno se lo guarda porque dicen, ay, no, ¿qué van a decir? No, ¿qué van a pensar? ¿Por qué? Ajá, exacto. Está bien, pues sí, estar triste, confundida o incluso hasta enojado, sacando rabia, ¿no? No tienes por qué pues, superarlo de inmediato y más si fue una relación que duró un buen tiempo, ¿no? ¿Cuánto consideras que sea un buen tiempo?
1: Hijo.
2: ¿Pasado el año?
1: Es que, no sé, yo diría que hay relaciones que duran poquitos meses que también marcan mucho y que a lo mejor se terminan ni siquiera porque las dos partes quieran, sino de pronto un viaje, una distancia. Y esas tusas son peores. ¿Qué puedes hacer después de una ruptura? Bueno, pues tratar de no buscar constantemente a la otra persona. Es que, híjole, el tema del contacto cero yo siento que aplica muy bien.
2: Es importante.
1: Para poder desintoxicar.

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1: Y es momento de que hablemos de la historia de una de esas canciones que hacen parte del mundo del pop, una canción para superar a los haters. Por supuesto que estamos hablando de Shake It Off, una canción que nos hace bailar, una canción por la que mucha gente, digamos que a nivel global, conoció a Taylor Swift.
2: Creo que es la única que a mí me gusta, la verdad.
1: ¿En serio?
2: Esta canción, la de Shake It Off, es la que abrió el chance para que me gustaran otras dos.
1: Eso pasó con miles de personas y me parece fabuloso porque fue esa canción que salió en el año 2014 y fue un momento en el que Taylor estaba en plena transición. Mucha gente no conocía o no conocíamos a Taylor Swift tan, digamos que en el mainstream, porque ella ya era un nombre muy sólido en el mundo del country. Ella era la reina del country, la de las baladas románticas con guitarra, pero ella ya quería hacer esa transición.
3: Es que la güera es bien Swiftie, ¿no?
2: Era muy Swiftie. ¿Sus seguidores?
1: Recordemos que ya venía los Swifties. Somos bien Swifties acá. Sí. O sea, somos bien Swifties acá.
2: Ah, ¡oh!
1: Y es que en el año 2012, ella había sacado el álbum The Red, y fue un álbum que le trajo, digamos que muchísima crítica, muchísimos haters, porque fue un álbum que, digamos, estaba basado en una relación romántica que ella tuvo con un gran actor llamado Jake Gyllenhaal. Y pues justamente ella dijo que voy a hacer
2: el de secreto en la montaña.
1: En la montaña, exactamente.
2: En una montaña.
1: En cualquier montaña. En esa montaña. Pues que viene, Taylor Swift se sentó con el más del mundo del pop. Nadie más y nadie menos que Max Martin y Shellback fueron los productores y también los coescritores de esta canción. Y Taylor les decía, estoy enfrentando un montón de críticas que jamás había tenido, como ese odio, y no sabía lo que le esperaba, mi chiquita.
2: No, mi ciela,
1: no sabía lo que esperaba, pero ella quiso escribir esta canción como una forma de decirle al mundo, hey, yo no soy la misma y no me importa lo que piensen. La canción, como les digo, es una respuesta directa a las críticas y rumores que Taylor enfrentaba después de Red de 2012, porque los medios la criticaban por todo, sus relaciones, su vida personal, la forma en la que se vestía, su música, y entonces la frase, haters gonna hate, hate, no solo es esta rima pegadiza, sino es una declaración de guerra contra los chismes. O sea, Taylor dijo, ellos van a seguir criticando, así que tú mejor ignóralos y ponte a bailar. Dato curioso,
2: me gusta.
1: La frase shake it off se dice 36 veces en la canción y obviamente sobre todo en el coro, y la palabra shake suena 70 veces. Pero lo más cool de todo es que la inspiración principal no fue de Taylor Swift. Recordemos que Taylor en ese momento ya estaba, digamos que, haciéndose de amigos en la industria. Uno de ellos, Ed Sheeran, fue el que le dijo, pues es que yo siempre que estoy triste o cuando tengo, digamos que, haters o cosas que me molestan mucho, lo que hago es que me paro a bailar. Para mí es mi medicina. Entonces Taylor le contó todo esto y él le dijo, pues ¿por qué? O sea, tú tienes que aprender a dejar ir esto. Así que párate y baila. Y así nació el concepto de Shake It Off.
2: ¿Eso se lo sabía? Ed Sheeran siempre siendo brillante. Gracias, Riva, por esta bella anatomía de un...

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1: I feel good. Tenemos hacks para que tu casa huela rico y vaya que se necesita, sobre todo si tienes animales.
2: Ay, es que, híjole, es difícil. Mira, los puedes educar. Yo creo que es un trabajo pesadito, la neta. O sea, hay más en perritos. Los gatos son muy independientes, saben que en arena lo hacen. Las dos, el uno y el dos. Pero los perros, hijo, mano. Y más si es macho. O sea, andan viendo las patas de todas las esquinas de todo para marcar territorio. Y eso es súper nefasto.
1: Y da igual que los esterilices, ¿eh? O sea,
2: lo hacen.
1: Eventualmente siento regresan a una edad cuando ya son más grandecitos, que tampoco pueden controlarlo tanto. Entonces, bueno, pues aquí te va este hack para que huela rico tu casa. El hack del suavizante y el bicarbonato para textiles. Los sillones, las cortinas, los tapetes absorben el olor del ambiente, así que en un difusor con agua tibia, mezcla una cucharada de bicarbonato de sodio y una cucharada de suavizante de telas, o bien unas gotas de aceite esencial de lavanda vainilla y un chorrito de alcohol.
2: Me gusta. Esto, por ejemplo, lo puedes así rociar ligero sobre cortinas, cojines, camas, todas las mañanas al tenderla, y el bicarbonato va a neutralizar olores y el suavizante, pues bueno, va a dejar un aroma fresco, prolongado.
1: Oye, sí lo voy a hacer, ¿eh? Definitivamente lo voy a hacer, porque pues luego siento que mis muebles huelen a... O sea, a pesar de que nadie se mea en mis muebles...
2: De pronto no me he cachado a nadie, ni a Valtteri, ni a Sebas,
1: ni a mi marido, a nadie.
2: ¡El marido!
1: ¿Sabes qué? ¿No te pasa, tú que tienes gatos también, que de pronto como se suben a los sillones con arena en las patas,
2: les vuelven las patitas? Se queda el olor.
1: Sí. Vamos a seguir dándote algunos hacks para que tu casa huela rico, pero eso será después de escuchar música en el brunch de los 40.
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1: Amigos del brunch de los 40, estamos en este Alfil. En realidad es exacto, pero es como el momento de que ustedes también lo hagan, porque saquen el fuá, caray.
2: Efectivamente.
1: Hex para que tu casa no apeste después de que tengas mascotas, y más si son nuevas y no saben cómo dominar, en dónde ir y hacer del uno o del dos.
2: Efectivamente. Y ahí te va otro hack que es bueno para que huela rico tu casa. Aprovecha el flujo de aire de tus aparatos para repartir aroma por toda la casa. O sea, si pones, por ejemplo, unas gotas de tu aceite esencial favorito en un pedazo de algodón y lo pones en la bolsa de la aspiradora o atorado cerca del filtro de aire acondicionado, pues cada vez que enciendas, o en el ventilador también, cada vez que enciendas estos aparatos, pues va a oler.
1: Me gusta.
2: Oye, es un gran hack, ¿eh?
1: Ahora que con la luz apagada o los focos completamente bien fríos, pasa un algodoncito con un par de gotas de extractor de vainilla, puro sobre de bombilla, y eso va a dejar también un gran olor en toda tu casa o departamento.
2: Así es, porque cuando enciendes la luz, el foco va a calentar poquito, no mucho, el extracto de vainilla, y entonces va a oler rico.
1: Ahora, me llegó ese olor ahorita.
2: A mí también, porque además yo suelo oler a vainilla.
1: Me acaba de oler, me acaba de llegar ese maravilloso olor a vainilla. No, eres tú.
2: Huele a vainilla yo.
1: Y la lámpara de aquí de esta cabina te está quemando, entonces estás oliendo todavía más a vainilla.
2: Pero vas. ¿Quién hizo eso? En fin, así algunos hacks para que tu casa huela rico en este brunch de fin de semana.
1: Y muy baratos.
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1: Y ya nos vamos. Esto se pasó volando rapidísimo.
2: Efectivamente, y este contenido lo puedes volver a escuchar por si aquello que te conectaste tarde quieres escucharlo completito de pie a pa. Acuérdate que te lo cargamos a través de Spotify para que nos busques como El Brunch FM. Y pues ya con eso estás de este lado. Dice Gaby Cam, besos y cerezas. Yo soy Magua Romero y digo, siempre se puede más.
1: Y yo soy Riva Pop y les digo, tomen agüita. Mañana nos escuchamos aquí en El Brunch de los 40. Chao, chao.
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3: Mentiras de crudos es el top 10 del día de hoy. Y empezamos con esta que es la número.
4: Mentiras de crudos.
3: Amor, ¿qué te hiciste hoy? Te ves súper sexy con esa pijama de Harfush.
4: Ya, Arturo, por favor, otra vez estás crudo. ¡O pedo! ¡No sé! ¡No es de Harfush, es del tigre!
3: ¿Te gustaría dormir con una cobija de Harfush?

0: bautizos o funerales o cumpleaños o en Navidad,
1: bar mitzvahs,
0: en las fiestas patrias y ya. Bueno, y los viernes.
1: Ay, ya no vuelvo a tomar, yo sí lo he dicho en muchas ocasiones.
0: Pues es que hay veces que te sientes tan mal que te duele el pelo. Incluso a mí me duele el pelo a veces y ni tengo. Tienes.
1: Tengo un doctor que es es grande ya de edad y pues es una eminencia, pero entiende la vida como es, ¿no? Y entonces una vez estaba con él y él me había dicho, tienes que dejar de tomar durante tanto tiempo. Y estábamos cenando, le dije, una copita. Me dice, mira, en este caso, esto es un bálsamo de aplicación interna que te va a caer muy bien.
0: Ahí está. Pues sí. O sea, el alcohol no es sano, pero pues, es rico.
1: Un poquito sí, yo pienso. Es sano para el alma, quizá pues no para el cuerpo.
0: La evidencia médica apunta a que no, que es mejor no tomar alcohol.
1: No es cierto, güey. Ya lo hemos discutido un millón de veces. La dieta mediterránea incluye un poquito de vino y es la gente más sana que vive más.
0: Pero tiene más que ver.
1: Entonces,
0: con
1: podrán
0: lo que comes.
1: Los gringos decir lo que quieran.
0: No, no son los gringos. O sea, es la comunidad
1: son los gringos, internacional. Son los gringos. Si no, vas con un médico en Europa, no te dice eso. Te dice, toma moderadamente un poquito y eso te hace bien.
0: En realidad, eso es como tu doctor, que es buen pedo y que entiende la vida. Pero, el alcohol no es bueno para el cuerpo. Punto.
1: ¿Y quién eres tú para decirme eso, güey? ¿Con
0: bueno,
1: qué cara?
0: Pues fíjate que algo sé de alcohol y algo he investigado de alcohol. Entonces yo sé que no me hace bien.
1: Ya concluye tu investigación, güey.
2: Pero me gusta, me gusta.
0: Bueno, vamos a la que sigue, que es la número
3: 8.
1: Mentiras de crudos. ¿Qué tiene? Ay, perdóname, amor. Necesitaba desestresarme por el trabajo.
0: Pero si ya ni trabajo tienes, maldito borracho.
1: Por eso, pues por el trabajo y la necesidad que tengo del trabajo.
0: Es la ansiedad que me causa estar desempleado y pedo.
1: Exacto. No, oh, qué horrible, no se lo deseo a nadie. He estado ahí y se sale, se avanza. Vamos a la que sigue, la número
3: 7.
1: Estaba ahí en el desempleo y el alcoholismo juntos.
0: Sí. Y la drogadicción.
1: Además.
0: No, terrible.
1: Y el divorcio, todo en el
0: todo
1: mismo
0: junto.
1: Tiempo.
0: No, pero lo del divorcio fue creo que lo que te
1: fue
0: salvó.
1: Buenísimo, fue buenísimo.
0: Deshacerte de esa pinche bruja fue la mejor idea que has tenido en tu vida, güey. Ok.
1: La número 7 dice así, mentiras de crudos.
0: No tomé mucho. Fue el aire que me pegó cuando salimos. De veras, por eso me duele la cabeza y tengo los ojos rojos y tengo la boca seca. Y es el aire.
1: Vamos a la que sigue, la número
3: 7.
0: Mentiras de crudos.
1: Amor, diga lo que diga esa señorita curvilínea, exuberante y hermosa. Yo no estuve en ese club para caballeros distinguidos viéndola bailar y poniéndole billetes en la tanga, emborrachándome y mucho menos yéndome sin pagar.
0: Así que no me calumnien. Dile a la policía que se vaya. Ok. Está bien.
1: Pues a veces sí no queda de otra más que tratar de ocultar la verdad, aunque la verdad es evidente.
0: Mira, si fuera una cosa así que pasara muy de vez en cuando, yo creo que hasta me curarían y me cuidarían. Pero en mi caso ya es así nomás.
1: Sí, abusas del recurso.
0: O sea, ya que
1: a mí sí
0: digo,
1: me
0: ¿no?
1: cuidan y me atienden porque es una vez cada 2 años o así.
0: No, a mí ya no. Me cuidan.
1: La que sigues la número
3: 6.
0: Pero ya ni me regañan, o sea, ya se dieron por vencidos.
1: Nomás te retiran el habla.
0: Sí, nomás, bueno, está bien.
1: Mentiras de crudo. Oye, güey. Güey, está acá. ¿Se ve que estoy crudo?
0: No, por un momento. De hecho, pensé que estaba hablando con Lin-May, pero te ves bien, güey. O sea,
1: pobre Lin-May, ¿qué tiene que ver?
0: Es que Lin-May.
1: Aparte, es una mujer muy sana, Lin-May.
0: Pues no, para
1: droga,
0: la edad que tiene.
1: No chupa,
0: para la edad que tiene.
1: Está súper en forma.
0: Lo que sucede.
1: O sea, ya quisiéramos vernos como Lin-May cuando tengamos su edad.
0: Vamos a la número
3: 4.
0: Mentiras de crudos. ¿Por qué traes maquillaje en la camisa?
1: ¿Cuál maquillaje? Me abrazó un vendedor de mazapanes porque le compré toda la caja. ¿Y dónde están los mazapanes? Ya me los comí.
0: Por eso tengo la boca seca. Porque me comí todos los mazapanes.
1: Una caja de mazapanes, güey.
0: No es de comer mazapán crudo, güey. Que no haya nada más que mazapán. Y ni agua. O sea, cómete esos mazapanes. No. Mazapán y agua para tu cruda. Cúrate la cruda con esto. Hay mazapán y agua. Sin hielo. Es agua sola sin hielo.
1: No,
0: o sea, al
1: terrible.
0: Tiempo.
1: Vamos a la número
3: 3.
0: Mentiras de crudos.
1: Solo voy a tomar una vez más para curarme la cruda. Ya se acabó. Nunca más. Tomás ahorita una cervecita helada, por favor.
0: Una

0: taquitos y una cervecita que se convierten en tres, luego la tarde del sábado, ¿qué onda? ¿Un tequilita o qué? Y el domingo otra vez, güey.
1: Una piedra para el estómago.
0: Una piedra. Ay, el pájaro piedra. Conoces el pájaro piedra, ¿no? Que vuela algo por encima. Ay, güey, ¿qué es eso?
1: Mentiras de crudos. No, según yo me dormí abrazado del señor cara de papa. ¿En qué momento se convirtió en el señor cara de haba?
0: Señor cara de haba. Juguete el
1: señor.
0: Juguete. El señor cara de haba.
1: Ponle su casco y sus pelos.
0: Ponle sus bigotitos, güey, acá en los huevos.
1: ¡Ay! Pusiste los testículos al revés. Vamos a la número.
0: Es el señor cara de haba, güey, no.
1: Y acabo de ver Toy Story ayer, güey. Sentí
0: el
1: horrible.
0: Señor cara de haba. Que salga.
1: Un palo con bolas y pelos.
0: Está, puedes hacer eso con la inteligencia artificial.
1: Con su ojito.
0: Es una animación del señor cara de haba, güey.
1: Pues sí, sí se podría.
0: Voy a animar al señor cara de haba.
1: Ah, esto es terrible. Y yo he visto cosas semejantes. Mentiras de crudos. Perdón, me equivoqué de chat. Estas fotos no eran para ustedes, estimados padres de familia. Por favor, hagan caso omiso a la foto con dedicatoria especial a la mamá de Ilse.
0: No. Híjole. Eso de mandar a chat, y me ha pasado, ¿eh? Pocas veces, pero me ha pasado que mandas un mensaje, este no era para esta persona, y mandas una salvajada, no precisamente sexual, o un insulto. Cosas.
1: Yo vi en el chat escolar, en el chat de las mamás, de la,
0: sí, me dijiste
1: una salvajada brutal. Que, ya no
0: que además de todo no se bajó en horas, ¿no?
1: No, porque el güey no sabía cómo. ¡Vamos a la número!
0: ¿No sabía cómo?
1: No.
0: ¿O no se dio cuenta?
1: ¡Mentiras de crudos! O no se dio cuenta, no lo sé. Y dice así, amor, ¿cómo crees que no me voy a acordar? Ni tomé tanto. O sea, puede que me equivoque, pero según yo siempre he tenido un riñón de nada más, ¿no?
0: Esa es la peor sensación. ¿Te acuerdas de lo que dijimos anoche? No me acuerdo. O preguntas algo que sí dijiste ayer. Oye, total, ¿en qué quedamos con lo del viaje?
1: Güey,
0: ¿no te acuerdas anoche? Estuvimos hablando de eso.
1: Se siente
0: horrible. Sí, me acuerdo. Y entonces empiezan los cuestionamientos. A ver, ¿en qué quedamos? A ver.
1: Ya están grandes, hagan lo que crean conveniente.
0: Hagan lo que quieran, exacto. Y bueno, pues viva
1: celebremos
0: México.
1: A esta gran nación que nos vio nacer.
0: Gran país, gran sociedad, gran pueblo. Grande es México. Y que chingue a su madre el gobierno.

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1: Bueno, vamos al top ten que se llama Apodos grasosos para DT de fútbol. Y esta es la número 10.
3: Apodos grasosos para director técnico de fútbol.
4: ¿Te acuerdas
3: de
4: Miguel el Piojo Herrera, no?
3: Sí, sin duda. ¿Qué te parece Miguel el Piojo Puerquera?
4: Forzador.
3: Miguel Puerquera.
4: No me encanta, me gusta más Vicente del Postre.
3: Aunque la verdad Miguel Herrera es un hombre rollizo, es un hombre corpulento, es un hombre que se ve que come bien.
4: Ancho Ambriz.
3: No se malpasa. Ancho Ambriz me gusta, la verdad, es bueno.
1: Vamos a la que sigue, la número
3: 9. Este sí me gustó. Apodos grasosos para DTs de fútbol. Antonio Longhamed. Me gusta.
4: El turco.
3: La palabra lonja es rica, ¿no?
4: Lonja. Sí, se lonja, oye gorda.
3: Están mis lonjas. Siente mis lonjas.
4: Una lonja de jamón.
3: Una persona lonjuda.
4: Luego, una lonja de atún.
3: ¿Has estado con una mujer de cierto peso?
4: Sí.
3: Que sientes tus manos cómo se hunden un poco en sus lonjas de la cintura, güey.
4: De una manera deliciosa.
3: Sí, así sientes, aprietas y... Es que luego, no sé por qué se molestan de que juegues con sus lonjas. Y hagas un poco de... No, si haces ese ruido se acabó todo. Pero jugar un poco con ellas, pues ahí están las lonjas.
1: Vamos a la que sigue, la número
5: 8.
1: Apodos grasosos para director técnico de fútbol, José Saturnino Carnoso. Ahí está, el carnoso que tanto te gusta.
3: Carnoso, güey.
1: Pues del que tantas veces has hablado.
3: Tus carnes. Disfrutar de tus carnes, gorda.
4: Pues qué sabroso, ¿no?
3: Qué ricas Ted Graso. Carnes. Wow, Ted Graso.
1: Apodos grasosos para director técnico de fútbol, Moisés Muñoz. Eso es una manchada. Ya.
3: Bueno, vamos pero a ver.
4: Además, eso es un infundio, porque yo nunca he visto a Moisés y he pensado que se me hace gordo.
3: ¿Nunca?
4: Nunca, a ti sí.
3: Se me echó alguna vez un poquito gordo.
4: Bueno, está apodos grasosos para el director de fútbol, el extremo, porque se desborda por los costados.
3: ¡Guau! Wow. Ok.
4: Vamos a la que sigue.
3: Totalmente su área chica de lo gordo que está. Ok, la que sigue es la número
5: 7.
3: Me gusta, apodos grasosos para DTs de fútbol. Miguel Mejía Tripón. Me gusta Tripón.
4: José Gordiño.
3: Me gusta Vientruda. La palabra Vientruda.
4: Está re bien.
3: Revientruda.
4: Revientruda.
3: O sea, tu vientre es generoso. Un gran vientre.
4: ¿Qué número sigue?
3: Vientre tus...
5: 6.
4: Vientre tus nalgas.
3: Vientre tus...
4: El paraíso.
3: Wow. Veo mi futuro ahí, bueno.
1: Apodos grasosos para director técnico de fútbol, Carlos Bianchi y Chiscaídas.
3: Chichis de marrana. Okay.
1: Carlos Bianchi y Chiscaídas. Caídas.
3: Wow. Ok, la que sigue es la número
5: 5.
1: Sí, número 5. Apodos grasosos para director técnico de fútbol.
3: Gabriel Mil Kilos. Digo, Milito.
4: Gabriel Mil Kilos.
1: Está fofón, está flojón, ¿no?
3: No podemos tener este a Molotov de fondo, güey. Con cerdo.
4: No me llames cerdo.
3: Ve cómo me gusta esa canción, güey. Es deliciosa. Porque además de todo, reivindica al gordo. Al final él gana la batalla. Precisamente por estar tan gordo, güey. Nadie puede contra sus potentes brazos, güey, de gordo.
1: Vamos a la que sigue.
3: Delicioso. Y me gusta.
5: 4.
3: Sí, porque además se regodea en sus estrés. Es feliz, güey. Sí.
4: Sabrosa rola esta.
3: ¿Eh?

0: Vamos a la... No muerde tu puerco.
1: Muerde tu puerco, creo que dice.
2: Muerde tu puerco.
0: No sé qué dice, pero bueno, vamos a la que sigue entonces.
1: ¿Qué número es? ¿Nuevo? ¿La 4?
3: 4.
2: Apodos grasosos para director técnico de fútbol.
0: Víctor Manuel Bufetich.
1: Bufetich.
0: Víctor Manuel Bufetich, me encanta, güey.
2: El buce, que aquí es el bufe, ¿no?
0: Ah, Bufetich. Qué delicioso.
2: Está delicioso. También me gusta el que sigue, es el número
3: 3.
2: Todos grasosos.
0: Espérate, mensaje de Gabriela Camacho. ¿Lo paso al aire, Gabriela, o no? No sé, tengo un mensaje, pero tengo tu permiso de pasarlo al aire porque ahorita no lo puedo oír. Estoy a medio programa, pero.
2: Pero se lo puedes reenviar al nuevo y lo oímos todos.
0: Pero no, no sé si es algo privado.
2: ¿Nos das permiso, Gabi Cam?
4: Mándamelo, yo lo escucho.
0: A lo mejor, y ya veo si es privado, ¿ah?
2: ¿Y qué tal que era exclusivo para el estaquito?
0: Exclusivo.
4: Igual, yo les digo de qué trata.
0: Yo les digo de qué trata. Dice que no. Ok.
2: Que no. Entonces, va al aire.
0: No, no va al aire, va.
2: Apodos grasosos para director técnico de fútbol. Luis de la Fuente de Sodas. Wow. Oye, y viste que Cucurella sí se tatuó la cara.
0: Sí se tatuó, sí, sí.
2: De Luis de la Fuente, idéntica, pues, a ti.
0: Oye, güey, es campeón del mundo. ¿Qué felicidad me provocó el campeonato de
2: España?
0: Enchufo España. Oye, todavía de regreso de mis vacaciones, veníamos en un avión francés y mi hija traía su jersey de España y se súper ofendió el piloto, güey. No, usted no se puede subir a nuestro vuelo con ese jersey, ¿eh? No.
2: ¿A qué sigue la número?
3: 2.
2: Apodos grasosos para DT de fútbol. La Torta Carvajal. Digo, nunca fue DT, hasta donde tengo entendido, la Tota Carvajal, pues un gran portero.
0: La Torta.
2: El 5 copas, la Torta Carvajal. Y finalmente, la número
3: 1.
2: Apodos grasosos para DT de fútbol.
0: Alberto La Tiroides.
2: No es director técnico, pero no nos importa. Alberto Lati Tiroides. Saludo a mi estimadísimo Alberto Lati, un caballero.
0: No es gordo, además.
2: No. No, está en buena forma física y es un genio.
0: Sí lo es, ¿eh? La verdad. Yo quedé maravillado y espero que próximamente podamos volver a colaborar en algo, en lo que sea, porque lo pasé muy bien, la verdad.
2: Franz Beckenbauer. Barrigo Saki.
0: El Antojitos Mesa me encanta, güey.
2: Antonio Mojamón.
0: Y Alex Puercuzón. Me fascina, güey.
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3: Muy bien, bueno, pues llegó el momento, damas y caballeros, más esperado de este programa, el del top ten en la corneta, que se llama Frases que te avalan como mexicano.
4: ¿Me presta su disfraz de charro? ¡Disfraz tu po! Pues es que sí, güey.
3: Sí la regué, horrible.
4: ¿Cómo crees? Pero bueno.
3: Y bueno, si le hubiera dicho a un padrecito que me presta su disfraz de padre.
4: Es lo mismo. Me presta su disfraz de padre, güey.
3: Pues no, ¿me presta su disfraz de monja?
4: No, bueno.
3: Fíjate que de monja nunca me he disfrazado.
4: ¿No? Pues yo tampoco.
3: Amo el look de monja descarriada, de monja sexy, pues sí, así, de monja pecadora.
4: Monja huila.
3: Sí, yo creo que eso tiene que ver con mi crianza católica, ¿no?
4: Monja aladora.
3: La monja aladas.
4: Exacto. Bueno, pues es bonito, güey. Es bonito el hábito de disfrazarse de monja. Pero bueno.
3: Sí, nosotros. Pero bueno, vamos a la número
4: 10. Frases que te avalan como mexicano. Me da 3 de pastor y 2 de su aperro con copia y su jardín bien roceado, por favor.
3: Ahí está, güey. Pero échale 2 pesitos más de salsa, no seas así.
4: Es muy bonito, güey. El lenguaje del taco es bueno, güey. ¿Sabes qué? Cuando voy a la taquería Fábora, de los de carnitas, ahí que están los mismos taqueros de siempre y demás, acá está cerca de tu chante. Ajá. La neta es que ya hay una serie de códigos no escritos de cómo se sirve la salsa, si te tienes que quitar para que se sirva el otro, cómo agarras el plato, si dejas tu servilleta o no en la barra. Hay códigos no escritos de cómo comer en una taquería de manera elegante y además de todo agradable para los demás comensales.
3: Sí, pues es me el gusta, código de etiqueta en el taco.
4: Etiqueta del taco. Y saludos al taco y etiqueta. No sé si existe aún, pero qué buenos tacos ahí en ¿es en Universidad o en Insurgentes? En Insurgentes, güey. Es en una paralela de Insurgentes,
3: güey. El taco y etiqueta está en Ricardo Castro, ahí en la Guadalupe.
4: Ricardo Castro, exacto. Vayan al taco y etiqueta. Si aún existe, vayan. Son unos tacazos.
3: Me late cacahuate. ¿Cómo odio esa frase? Esa es de tía.
4: Pero es que si eso no te avala como mexicano, te avala como ruca, como tía ruca. Me late sí, cacahuate. Sí,
3: horrible. No digan horrible. Eso. Bueno, digan lo que quieran. No se las voy a hacer de jamón.
4: Expresiones que molestan es del mundo mundial. Si alguien me dice del mundo mundial, ya no quiero hablar con esa persona nunca, güey.
3: Me parece terrible.
4: Me parece estúpida la gente que dice del mundo mundial.
3: Entonces okay. Me gusta lo que le sigue. Me molesta, digo, lo que le sigue.
4: Lo que le sigue. ¿Qué carajo?
3: Qué pobreza de vocabulario.
4: Tráigame otra copa de vino y cálleme esta estúpida persona que tengo enfrente.
3: Bueno, frases que te avalan como mexicano, tipo, calientas el boiler y no te metes a bañar.
4: Eso es muy bonito para que veas. Pero bueno, vámonos, ¿por qué no? A la número 9. Frases que te avalan como mexicano. No, hombre, le están haciendo de chivo los tamales y ni se entera. Ahí tienen.
3: Al ratón le gusta el queso y al perro su hueso.
4: Muy bonito, güey.
3: ¡Bambi es un venado!
4: Y tambor su valedor. Pero esas te avalan como chilango, ¿no? Más bien. Siento que no como mexicano. Porque los dicharachos, dichos y dicharachos, por ejemplo, no sé, yucas, no los conozco, de los yucatecos, güey. Que deben de tener unos buenísimos, güey. El otro día que estábamos hablando del queso con pelos. Alguien de Yucatán me mandó, pues eso es una vagina sin rasurar. Digo, una.
3: ¿Qué?
4: Eso, porque allá le dicen al que es tu queso, que es tu.
3: ¿Sí?
4: A tu queso, que es como para mandar a alguien al carajo, güey. Tu queso. Entonces, tu queso con pelos es eso.
3: Bueno, vamos a ver qué sigue. ¿Qué número es?
5: 8.
4: Frases que te avalan como mexicano.
3: Frases que te avalan como mexicano. Pues claro que pica la salsa, no es mermelada, pendejo.
4: Pues sí, güey. Pica la salsa, ¿tú qué crees, güey? Es salsa. Madre, güey. No va a picar la salsa, pendejo.
3: Perdón por el improperio.
4: ¿Sabes qué? Hay que poner eso en las taquerías ahí en la Condechi y así. Que el que ya. Que has visto que hay un estudio.
3: Que salsa pican, de la que no pican.
4: Pican,
3: ¿no?
4: Pues menos sí, las salsas en la Condesa y demás, porque hay mucha gente de otros países que está viviendo por ahí. Entonces las salsas ya no pican, güey.
3: Lo mismo que en Nuevo Polanco, como pudimos corroborar ahora que estuvimos yendo seguido en
4: correcto.
3: Las oficinas de Claro. Hay muchísimos.
4: Muchísimos. Por ahí más bien lo que había eran muchísimos asiáticos, ¿no?
3: Así es. Coreanos,
4: chinos,
3: japoneses.
4: Sí, de todo. Bueno, frases que te avalan como mexicano, esta es la número
5: 7.
4: Ah,
3: ¿Cuánto le metes a tu equipo? Pues me anda sobrando un Benito grande y un Benito chico. Medallas para todo traigo.
4: Ok, un
3: Benito grande es uno de 500.
4: Sí, un quiñón.
3: Uh-huh. Y un Benito chico, pues es uno de 20, que todavía hay algunos que traen a Benito Juárez en azul, que fue muy confuso.
4: Y el Benito chico. Bueno,
3: Benito
4: está bien.
3: Chico.
4: El quiñón y el ventilador, valedor. Bueno, vamos a la que sigue, que es la número
3: 6. Ahora, si todas las leemos como chilangos, evidentemente son frases de chinos.
4: Pero si en el norte dices un quiñón, yo creo que no te entienden, güey. Y menos un ventilador, porque allá le dicen abanico, güey, al clima.
3: Le dicen
4: el prendete el abanico, ¿no?
3: O prendete el clima.
4: Yo por abanico entiendo el que traían las señoras,
3: tantos años de marquesa.
4: En la tertulia y no sabe agitar el abanico.
3: Así es. Pues es el aire acondicionado, eso es lo que es.
4: Pues sí, así dice, AC, aire acondicionado, air conditioning, no
3: en
4: clima.
3: En inglés.
4: Prendete el clima. Pero bueno.
3: Bueno, ¿qué número sigue? Ah, ya habíamos dicho que el 6, ¿no?
4: Quiero un elote en vaso. ¡Es un esquite, carajo! Ok, ya.
3: Frases que te avalan como mexicano. Este es de los que pichicatea la comida. No da postre. Es que ¿por qué se me sale Iztapalapa al final?
4: No sé, pero es muy bonito.
3: Héroes de Padierna se me sale.
4: Es muy bonito, güey. Incluso yo que soy del barrio bravo de San Ángel, las leo así, ¿no, güey? A ver, frases que te avalan como mexicano. Esta es la número...
2: 5.
4: Esto es realmente... ¿Cómo crees? ¿Chupo faros?
3: ¿Cómo crees? ¿Ya chupó faros ese güey?
4: Chupar faros, güey.
3: Ya chupó faros.
4: Que no tiene que ver con los cigarros, ¿no? Alguien decía que los cigarros, pero no, más bien, o que si te atropellaba
3: no,
4: un coche.
3: En la revolución, cuando los iban a fusilar,
4: les daban un
3: cigarro, que era un farito.
4: Y eran faros.
3: Y ya chupó faros. Porque
4: ya chupó faros, ya lo... No.
3: Esa es una de las hipótesis de dónde viene chupar faros.
4: Ok, pues ya chupó faros, güey. Ya colgó
3: pero
4: los tenis.
3: A un español o a un argentino le dices chupar faros y pues no tiene ni la menor idea de lo que estás hablando, ¿no?
4: Yo, de hecho, alguna vez que hablé con mi español favorito, a quien le mando un saludo, decía, no, pero ya tiene un par de faros, ¿qué coño?
3: Ah, sí.
4: Y se refería
3: a
4: las
3: tetas. Los ojos.
4: No, a las. Ah, sí, cierto, a los ojos, unos faros azules.
5: Ya chuparon faro.
4: Usted cállese, viejo. Payaso.
3: No hay que buscarle chichis a las culebras.
4: Ese es muy bonito.
3: Ves que el niño es pedorro y le das frijoles.
4: Es que la perra es huevona y le pones tapete.
3: Mira, guajolote que se sale del corral termina en mole.
4: El niño es risueño y le haces cosquillas. ¡Ah, ya, sírveme otra!
3: La perra es huevona y le pones tapete, ¿ya dijiste?
4: Es muy bonito.
3: Ves que la niña es zorra y le pones reggaetón. Y luego frases extrañas como caminando y meando para no hacer charco.
4: Es muy bonito, güey. Es muy bonito. Y lo importante no es ver mucho, sino hacer espuma. De hecho, lo contrario. Si hace espuma, vaya al doctor. Vamos a la que sigue, es la número
2: 4.
3: No, se tiene que hacer espuma.
4: No, pero si hace mucha, hay problemas. No es bueno. No es una buena señal.
3: Ok, pero bueno, ¿qué le dijo la 4?
4: La 4, sí.
2: 4.
3: Frases que te avalan como mexicano. Ah, le pone mucha crema a sus tacos.
4: Es muy bonito, es muy...
3: Es viejona, ¿no? Es
4: pero se entiende, ¿no?
3: No sé si esté muy en uso todavía.
4: Le pones mucha crema a tus tacos. De que están aquí, esto es lo que mandó la gente. O sea, que sí están en uso, no hay duda.
3: Se le van las cabras al monte.
4: Eso lo superentiende todo. Se le salen los patitos de la fila. A mí me gustaba el que decía Verónica, no, pues le falta un caramelito para el kilo, o sea, es medio pendejo.
3: Sí, es una manera bonita de decir que le falta un tornillo, ¿no?
4: Exacto, pues estás loco, ¿no? Más bien, se le salen los patitos de la fila como Richo Farrell, a ese se le salieron los patitos de la fila durísimo.
3: Pero ya está de vuelta.
4: Sin duda.
3: Alegre el indio y le das maracas.
4: Bueno, vamos a la que sigue, que es la número
2: 3.
4: Frases que te avalan como mexicano. Estamos en el año de Hidalgo, o sea, ¿quién es su madre el que deje algo?
3: Híjole, ese es usualmente el último año del sexenio, ¿no? El año de Hidalgo, donde se atascaban los
4: Se atascaban.
3: Ajá.
4: Qué bárbaro.
3: Este me encanta, frases que avalan como mexicano. Tu cara me suena.
4: Y hay groserías, ¿no? Como ese vestido te aprieta. Ese color te aprieta. Pero bueno, la que sigue es la número.
3: La que sigue es poesía pura. Frases que avalan como mexicano. Huevo, chicharrón con pelos, vasca de perro, berija de gato, pito de borracho, ¿quieres un taco?
4: No, no, ¿qué es eso, güey? Vasca de perro, güey.
3: Berija de gato.
4: Qué bárbaro, güey. Pito de borracho, güey. ¿Qué es esto, güey?
3: No, es una cosa terrible, feliz.
4: Huevo, chicharrón con pelos, vasca de perro, berija de gato, pito de borracho, ¿quieres un taco?
3: Hijo. Y finalmente, la número...
2: uno.
3: Cuando no. Alguien arroja una flatulencia, cuando alguien pasa gas.
4: Es asqueroso.
3: Sin caldo, que no traigo cuchara. Ese mira, ronco no me hay... conoce y por eso me saluda.
4: Te hablan por teléfono cuando estás bebiendo con los amigotes. No, no hay pedo, estoy en una peda. O sea, bien pedo, pero sin pedos llego. O sea, no le hagas de pedo, ¿eh? Al rato llego, reina.
3: La versatilidad. La,
4: del pedo.
3: La, lo dúctil que es la palabra, lo, la maleabilidad de la palabra. Así pedo. Es increíble.
4: Bueno, pues ni pedos. Qué contarles, ¿no?
3: Estuvo horrible este programa, ¿no? Estuvo como...
4: Hubo muchas cosas malolientes. O sea, hubo una gran sección escatológica, está esto con lo que estamos terminando. Uh-huh. Fue duro. Pero bueno, feliz día del charro. Que le saquen
3: coprofílico.
4: Las suertes charras.

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1: Bueno, vamos al top ten que se llama insultos para confundir a tus enemigos.
3: Bueno, insultos para confundir a tus enemigos. Este es el número
4: 10.
3: Ay, insultos para confundir a tu enemigo. ¡Qué bárbaro! Al parecer. ¿Qué dice aquí, güey? Esto está mal.
1: A ver, voy. Antes de que lo desgracies. Insultos para confundir a tus enemigos. ¡Qué bárbaro! El parecer no inteligente te sale natural.
3: El parecer no, al parecer, güey. El parecer. Ya no veo nada.
1: Perfectamente bien escrito.
3: No veo absolutamente nada.
1: ¡Nada!
3: ¡Nada! Me tengo que poner mis lentes y aún así no veo nada. ¡Vamos a la número
4: 9!
1: Insultos para confundir a tus enemigos.
3: Lo impresionante es cómo llegaste a cumplir esta edad teniendo esa sapiencia, de verdad. O sea, es increíble. No lo puedo creer.
1: Fíjate que lo que me decepciona es que sé que hiciste lo mejor que pudiste.
3: Pero es que no. Está bien, güey. A ver, insultos para confundir a tus enemigos. Gracias a ti, los doctores pueden explicar la importancia del uso del ácido fólico en los primeros meses de vida. Está bien, haces un bien en este mundo.
1: Vamos a la que sigue, que es la número
4: 8.
1: Insultos para confundir a tus enemigos.
3: Sigue así. Tú vas a llegar muy cerca. Sigue así. Sigue por ese camino.
1: Sigue así, vas a llegar
3: muy cerca.
1: Muy cerca.
3: Está bien. Por ahí un video también, ¿no? De un güey que dice, espera, para mis maestros que dijeron que nunca iba a llegar lejos, aquí estoy frente a la Torre Eiffel en Madrid.
1: ¿En Madrid?
3: Sí. Me encanta. Es muy bonito.
1: Insultos para confundir a tus enemigos. Yo contigo mejor no compito porque me comes.
3: ¡Guau! De plano. Bueno, insultos para confundir a tus enemigos. Este es el número
4: 7.
3: Wow, insultos para confundir a tus enemigos. Wow, es un privilegio de verdad conocer a alguien que alcanzó su máximo potencial como a los 8 años. Precoz el muchacho.
1: Ahora la número
4: 6.
1: Insultos para confundir a tus enemigos. Es sorprendente la capacidad que tienes de hablar antes de pensar, ¿eh?
3: Muy bien, está bien.
1: Dices, y así lo que gente.
3: Piensas. Dices lo que no piensas. Eso está bien. Me encanta que tú siempre dices lo que no piensas. Funciona bien. Bueno, insultos para confundir a tus enemigos. La número
4: 5.
3: Este es muy bonito. Este nos lo aplicaba Verónica Tucent. Lo bueno es que eres guapo. Eso es lo bueno. Eso es lo importante realmente. Por lo menos.
1: Bueno.
3: La que sigue es la número
4: 4.
3: Insultos para confundir a tus enemigos. Wow. Le pedí a Dios que me mandara al mejor rival. Afortunadamente te mandó a ti en su lugar. Está bien.
1: Vamos a la número
4: 3.
1: Insultos para confundir a tus enemigos. Eres la primera persona que conozco que alcanzó su máximo potencial.
3: ¿A los 8 años?
1: No.
3: ¿Otra vez?
1: Ese es otro. Me pongo el sombrero contigo, de veras.
3: La que sigue es la número
4: 2.
3: Ah, insultos para confundir a tus enemigos.
1: Este me encanta. Te voy a dar la razón, aunque eso signifique que ambos estamos equivocados.
3: Es muy bonito. También es bueno este, mira, me da envidia tu paz mental. Debe ser maravilloso vivir sin nada en la cabeza. De estar poca madre. Yo sí llevo toda mi vida, ¿eh? Toda
1: ser
3: mi vida.
1: Ser muy, muy güey debe ser una maravilla, ¿no? No te das cuenta de nada.
3: Debe ser, güey. Debe ser.
1: O sea, yo algo me doy cuenta, pero así.
3: Ya cada vez de menos, ¿eh? Cada vez de menos. Y conforme pasen los años, menos nada. Todavía. Nada.
1: Nada.
3: ¿Qué vas a entender? Nada.
1: Viejo senil.
3: Absolutamente nada.
1: Va a ser insultos muy bonito ese momento. Para confundir a tus enemigos. La número
4: 1.
3: Ah, insultos para confundir a tus enemigos.
1: No me gusta discutir con chavos que debieron haber sido tragados.
3: Wow. No me gusta discutir con chavos que debieron haber sido tragados. Pues sí.
1: Porque grandes.
3: ¿Y cómo?
1: ¿Cómo te gustan los penes, chicos o grandes?
0: Porque grandes,
1: Quitar el porque nuevo, ¿se puede?
3: Grandes, no creo, Pero, ok.
1: A ver, ¿qué te parece este? Insultos para confundir a tus enemigos. Es imposible subestimarte.
3: A ti algo es imposible que tengo, algo subestimarte. Que tengo que decir de ti.
1: Es que es imposible subestimarte.
3: Imposible subestimarte, es poca madre.
1: Y me sorprende muchísimo tu inteligencia asintomática.
3: Es muy bonito. Es muy bonito este programa porque es un programa que está lleno de estupideces. Este fue otro ejemplo de cómo, siendo un imbécil, se puede incluso pues, vivir en este mundo y ganar un sueldete chafa, pero pues no morir de hambre. Incluso algo, siendo algo, un idiota, algo. Así que de verdad les agradecemos su presencia en esta frecuencia.
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26: Como siempre, hoy toca. Toca, toca, caca, caca.
27: La corneta.
28: Me encanta.
26: La corneta. Vamos entonces ya de una vez, ¿no? Al top ten del día de hoy. Mi tía dice, esta es la número 10. La número 10, mi tía dice.
27: Tía Prieta. Es la tía Prieta, ¿no?
26: Ah, sí, sí. Yo sí tenía un tío Prieto, ¿sabes? Le decían el Prieto.
27: ¿Y su esposa no era la tía Prieta?
26: Pues es que nunca jamás le dije a su esposa la tía Prieta. Y fíjate que no sé si mi tío Prieto sigue con nosotros, porque es un familiar lejano. Okay. Me caía muy bien, por cierto, muy bien. Y no sé si a la tía Prieta nunca le dije tía Prieta. No.
27: Bueno, la tía Prieta dice: mijito, no hay lugar más seguro para guardar el monedero que aquí en el chichero.
26: Solamente que sea aquí en el agujero. No, no es cierto. No, tía, no.
27: Pero sí, sí, es una alternativa muy funcional, pues sobre todo las mujeres que portan
26: que cargan
27: amplio frontispicio.
26: Sí, sí, sí, sí.
27: Pues pueden
26: aunque
27: guardar
26: es un poco sucio, ¿no? El dinero está sucio, el dinero está sucio. Ver, no, sí. Yo no,
27: o sea, pues si está dentro del monedero no hay problema, ¿no?
26: Pero dentro del monedero va a parecer que tiene un tumor ahí, en un cáncer de mama.
27: Depende cómo
26: mama.
27: Esté eso de generoso.
26: Y sobre todo cómo esté la firmeza.
27: Y también de aguado.
26: Exacto, exacto, porque hay unas que puedes poner ahí una bola de boliche que igual se acomoda, ¿eh?
27: Sí, que puedes poner una moneda de 10 centavos y se nota.
26: Que ya es pura piel, pues, o sea, que es como una bolsa desinflada. Pues sí pasa.
27: Bueno, vamos entonces a la que sigue, que es la número
26: 9. Que estás ahí y dices, ay, qué bonitas orejas tiene mi cocker. Ah, no, son tus chiches. De las de oreja de cocker. Sí las hay, ¿eh? Tienen lo suyo.
27: Y luego también, si están muy grandes y muy colgadas, en la parte inferior se puede hacer ahí un doble fondo, un escondite.
26: Sí,
27: el pliegue.
26: Sí, sí, abajo. Ahí puedes poner un libro, un diccionario y se queda. Sí, sí, sí.
27: Depende de quién. La enciclopedia.
26: Es que hay tantos tipos. Es un tema tan amplio ese de las sheshes.
27: Sí, sí.
26: Porque hay unas muy. Y hay de todas, ¿eh? O sea, y a mí, no, yo no le hago el fuchi a ningún tipo. Todos los estilos me gustan.
27: ¿Y a estas, por ejemplo?
26: No, bueno, ese es un asco, güey. Esa es tu porquería, la cochinada que hace este güey de levantar, sacarse y enseñarlos. ¿Qué cosa?
27: Es que sé que te provoca algo.
26: ¿Qué?
27: Pero te provoca.
26: Asco, lo que me preocupa es asco, me desagrada.

0: ¿Y el drogadicto de su hijo, tía?
1: Drogándose con su novia.
0: Estaría peor drogándose sí con tu novia. Drogándose con tu novia, ¿sabes?
1: Drogándose con tu exnovia. Con tu novia, mejor aún.
0: Sí, sí, sí.
1: Bueno, ahora sí, ya te andaba nuevo, echa el 8.
2: 8.
0: Echa el chocho. Va, digo el 8. Viene esta que se.
1: Me encanta esta llama, frase. Mi tía dice. Tú niega que fuiste a la fiesta aunque traigas el calzón lleno de confeti. Tú no fuiste.
0: Me gusta eso. Aunque traigas el calzón lleno de confeti, tú no estuviste en la fiesta.
1: A la fiesta.
0: Punto. Okay. Y no te bajes de ahí, ni un ápice, no te muevas.
1: Ahora, ya para que traigas el calzón lleno de confeti.
0: Es que sí fuiste.
1: Qué
0: fiestón. Sí, sí, sí, sí. Bueno, y espérate, el confeti además se mete en todos lados, ¿eh? Si llegó al calzón.
1: Llegó
0: al calzón. Ayer, digo, mañana pasado sale un cachito de confeti, quién sabe de dónde. Volteas y ves algo verde. No, no, no, horror. Bueno, mi tía dice: esta es la número.
2: 7.
0: La número 7. Mi tía dice: ay, mijita, ¿y este cómo se llama?
1: ¿Ya con otro?
0: Sí, sí, sí, pero me gusta más. ¿Y este cómo se llama? Presentándose.
1: ¿Cambias
0: con él.
1: De novio, pero como de ropa interior? Ah, no, que ni usas, ¿verdad?
0: Ay, ¿tú no te parece? Ah, no, es que tú no eres. ¿Cómo estás? Mucho gusto. Soy la tía Josefa.
1: Ay, mijito, hace tanto. Ah, no, ¿verdad? Ni te nunca te había visto.
0: No, tú eres otro.
1: Te pareces del... mucho al, de la, al, al otro y a
0: pero
1: este.
0: No te pareces al de ayer. Qué raro.
1: Mi tía dice, me quitas ese centro de mesa y vas a ver la madriza que te pongo, ¿eh? No lo toques, ni lo voltees a ver.
0: No me toques mis pajaritos de Yadro.
1: Híjole, los pajaritos de Yadro, qué ganas dan de agarrarlos a batazos, ¿no?
0: Son feos. ¿Sabes lo que hizo? ¿Tú te acuerdas de y te platiqué muchas veces de mi tío Julio?
1: Que no, sí, un segundo, nada más que no sepa el Yadro, son estas figuritas que venden como en Sanborns, que son todas lisitas de porcelana, que tienen escenas así bucólicas, una rubia en el bosque y un güey tocando la flauta.
0: Eso. Un fauno y así una patinadora. Y las hay, ¿no? En todas las casas, de por abuelita. Ahí hay una de esas. Pues un día el tío Julio, que era bastante dado a las bromas, regaló en Navidad un perro, un setter irlandés como de 60 centímetros de Yadro, con un pato, una cosa, o sea, pinche a más no poder, horrible. Y con toda pompa y circunstancias sacó el regalo para mi papá en Navidad, ¿no? Así, toma, aquí está, es para ti, José Ramón. Y todo el mundo con una cara así de, güey, no más, ¿qué es eso? Pues aguantó la broma horas, y lo puso en la chimenea y así, aquí está. La cosa más horrible del mundo, ya entrada la noche, creo que hasta lo acabaron rompiendo, pero era una broma. Pero qué bruto, qué cosa tan fea.
1: Gracias, sobrino.
0: Sí, sí, sí, todo mundo haciéndose güey, o sea, todos así, ay, qué bárbaro, está bien. No, es que lo traje de no sé dónde, decía el tío, era una basura horrible. Pero bueno, fue buena broma, la neta, ¿eh?
1: Sí, ya me imagino. Bueno, vamos a ver qué sigue, que es la número...
2: 6.
0: La número 6, mi tía dice... Uy, si supieras, ¿qué? Okay. Si supieras que al que le dices tío es tu papá. Uy.
1: Pero también me gusta la opción B.
0: A ver, échala.
3: De la mayonesa tía. McCormick.
0: Eso ay, dice
3: perdón,
0: mi tía.
3: Hellmann's, qué bruto soy.
0: Ay, qué bruto soy. Me encanta tía. cómo se duele, Pedrito Sola. Ay, qué bruto soy.
2: 5.
1: Número 5. Mi tía dice, ay, ese subido tanto de peso que ya se me está haciendo panzanocha.
0: No, lo leí mal. Es que he subido tanto de peso que ya se me está haciendo panzanocha. Para el que no la conozca, ustedes la han visto mil veces, sobre todo en oficiales de policía que les hacen la mala obra de ponerlas en pantalones muy ajustados de telas casi plásticas. Es la tela más barata que hay. Pobres policías, me cae. Están en el cal, en el rayo del sol. Y entonces son policías de estas que pues a lo mejor no tienen mucho tiempo de comer en su casa ni de hacer ejercicio. Y tienen
1: pero
0: un
1: no
0: vientre
1: son
0: muy abultado.
1: De las policías. Hay mucha gente que
0: no,
1: tiene panzanocha.
0: No, yo sé, panzanocha.
1: ¿Qué se explica?
0: Que no sabes si viene o va. Que si la ves de frente no sabes si se rompió la espalda y giró totalmente. O qué onda. Porque no sabes si viene o va.
1: Sí, si la ves así, sin ver la parte del torso, dices, ¿está de espaldas o de frente?
0: Y a mí lo que me pasa cuando veo una panzanocha, alguien portando una panzanocha, digo, ¿y cómo se verá eso sin ropa, güey? O sea, eso al natural debe de ser una

0: dantesca, así de decir, güey, que esto es un cuadro de Jerónimo Bosch, hombres, ¿eh? ¿Qué?
1: Sí, de ahí que los abuelitos usen tirantes.
0: Sí, lo que sucede es que cuando es más ancha, ya de plano es más ancha tu cadera que tus hombros, pues
1: es Dumpty.
0: Sí, o sea, el ángulo es, o sea, de plano se caen. Pues esos cuerpos de barriga de antaño, así de, no sé, es...
1: Ah, qué bien me lo he pasado.
0: Pero no será incómodo. Yo siempre me he preguntado, sí, digo, yo tengo la necesidad de hacer ejercicio porque me estoy desvencijando poco a poco, ¿no? Y bajo de peso muy fácilmente. Pero cuando tienes una barriga así gigante, debe de ser muy incómodo, güey. Andar cargando un güey. Es como traer un güey ahí enrollado en tu cintura. Llévame a comer. No, güey. No, quítate, suéltame.
1: Un niño de 4 años todo el tiempo ahí agarrado en tu
0: panza. ¿Nunca has visto una radiografía de alguien obeso, así, que se ve el esqueleto y luego se ve el resto del cuerpo? Se ve rarísimo, güey. Traes otro güey ahí alrededor. No sé por qué andan cargando a otro humano ahí, o el equivalente de, pero en grasa. Pero bueno,
1: mi tía dice, mi tía dice, cuando te toque ni aunque te quites, ¿eh? Cuando no te toque ni aunque te pongas.
0: Pero si me pongo, ¿me tocas? Ay, no.
1: Vamos a la que sigue, la número
2: 4.
0: La número 4, mi tía dice.
1: ¿El sobrino o la tía?
0: Oye, sobrino, ¿vas a la guerra o qué?
1: No, tía.
0: ¿Y ese riflote?
1: Ya sálgase, tía, me estoy bañando.
0: Ay, qué aguado.
1: Pues, ¿qué esperas? Mi tía dice, buenos días, tardes ya.
0: ¿Por qué? ¿Cuál es la necesidad de esa corrección?
1: Clásico. Tardes ya.
0: Pero eso es como de que se está diciendo flojo, ¿no? Buenos días, bueno, tardes ya para estar dormido.
1: No, pero también es como que llegas a una dependencia de gobierno y dices, buenos días, tardes ya. Contesta la defendienta.
0: Se corrige. Cállese.
1: Ah, sí, perdón, buenas tardes, son las 12:01.
0: Okay. Pero tardes ya, al fin, ¿qué se le ofrece?
1: Así es, sí, ya
0: que
1: vamos
0: tiene
1: a
0: un
1: cerrar,
0: piolincito, ¿eh? En el escritorio de peluche.
1: No, es que no trajo la documentación completa.
0: Con una banderita con una frase motivacional. No, un piolín es de escritorio. Con su banderita acá. Bueno, vamos a la que sigue, que es la número
2: 3.
0: La número 3.
1: Mi tía, híjole, dice:
0: me encanta desayunar viendo al negro, a Araiza, que es muy chistoso. Muy ocurrente.
1: Ay, el negro. Saludos al negro Araiza.
0: Sí.
1: Y al negro González Iñárritu.
0: Y al negro Avences.
1: Y al negro Porvenir.
0: Y al negro que hacía guantes en el centro también. Ah, hay que mandarle un saludo.
1: ¿Cómo se me fue? Bueno, me regresó, ni modo, que lo hacemos.
0: También está el negro que hacía cobijas.
1: Sí, también.
0: Que lo extraña, seguro.
1: También,
0: ¿no?
1: En el centro, ¿no?
0: Sí, sí, sí. Bueno, por detrás de Clavería estaba ese.
1: Muy bien. Bueno, vamos entonces, finalmente a la número
2: 2.
0: Finalmente la número 2. Mi tía dice: ¡ay, qué fea palabra es esa! Por favor, no vuelvas a decir pene enfrente de mis 9 hijos. ¡Grosero!
1: Ay, yo tengo un problema con el alcohol, porque cuando tomo vino, mis piernas se pelean y se separan.
0: Y mis nalgas de plano me desobedecen. Ese dicho me encanta y lo decía una amiga mía, guapísima, por cierto, una actriz, no les voy a decir quién, pero... Ay, por favor, no me dejes tomar, porque te juro que me desobedecen las nalgas.
1: La tía dice...
0: Y sí, sí, sí le desobedecían.
1: Es común, ¿no?
0: Sí, sí, sí, sí.
1: Digo, eso actúa en hombres y mujeres.
0: Pero un espectáculo, ¿eh? Majestuoso. Una mujer realmente guapa, pero qué bruto. Se le metía el demonio.
1: Creo que sé de quién hablas.
0: No sabes de quién hablo.
1: ¿Eso crees?
0: No sabes de quién hablo.
1: Sí sé.
0: Dejémoslo en paz. Vamos a lo que sigue.
2: ¿Uno?
0: Finalmente la número 1. Mi tía dice...
1: No, mi tía dice, cuando los hombres pegan cuernos, el moco se les va para abajo.
0: ¿Qué? ¿Qué? Cuando los hombres pegan cuernos, el moco se les va para abajo. Órale.
1: Cuando los hombres pegan cuernos, cuando ellos ponen cuernos o se los
0: ponen. Pues yo
1: ponen
0: creo que ponen cuernos, no, pues pegan, ponen.
1: Cuando los hombres ponen los cuernos, el moco se les va para abajo.
0: ¿Será? El moco de guajolo. ¿De qué moco estamos hablando? Es que esta es la cosa.
1: del de guajolote.
0: No sé. Los mocos de guajolote son como las babas de perico. Sí. O sea, no existen.
1: No, el moco de guajolote está, salta a la vista.
0: Sí, ese lo ves, ahí está. Y hay unos que dices, ¡órale! ¿Eso qué es eso? ¿Qué es? ¿Quién pidió shabu shabu? ¿Qué es eso?
1: Mi tía dice...
0: A ver, déjame desenrollar este pergamino, a ver qué dice. Otra, son los rollos del Mar Muerto, hija, no más.
1: Digo, tía, ¿cuál hija?
0: Perdón, sí, cierto.
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0: Como a ustedes lo que les gusta es el top 10, se los tenemos ya.
1: Listo, esta es la número.
0: Espérate, el top 10 se intitula... Con 2 minutos tengo para... No te apresures.
1: Hacer el top 10, es que hay prisa.
0: Solo tenemos 2 minutos, pero... Pues,
1: no, 2 minutos okay. Es muchísimo. Alcanza...
0: Muchísimo. Es una eternidad.
1: Esta es la número...
7: 10.
1: Con 2 minutos tengo para... Emeterio, Saturnino y Guajardo.
0: Que no es lo mismo que sacarlo, usarlo, sacudirlo y guardarlo. Emeterio, Saturnino, Guajardo, no es lo mismo que sacarlo, usarlo, sacudirlo y guardarlo.
1: No es lo mismo, ¿verdad?
0: No es igual.
1: Y no es lo mismo el Consulado General de Chile que el general con su chile de lado.
0: No es lo mismo. Y no, no es lo mismo préstenme su piano, chicas, que préstenme el chicas piano.
1: No es lo mismo, no, definitivamente. No es lo mismo. Vamos a la que sigue. ¿Qué número es nuevo? Con 2 minutos tengo para contar los pelitos de la pantufla de mi abuelita.
0: Es que ya está muy ralita.
1: Ya
0: está. Porque ya es vieja su pantuflita. Ni modo.
1: Ya casi no tiene pelitos. Ya
0: casi no tiene nada.
1: 1, 2. Sí,
0: pelitos.
1: No, sí, no,
0: hay
1: sí,
0: unos
1: no.
0: Muy finitos que ya ni parecen.
1: Blancos.
0: No, qué horror. Y la pantufla ya toda, como, ya medio.
1: Como cabeza de buitre. De sopilote.
0: Ándale, así, cabeza de buitre.
1: Así nada más.
0: Hay una que otra, dispersa.
1: Una que otra.
0: Cabeza de buitre, güey.
1: Así el pubis.
0: De veras, qué. Wow.
1: Y tú ahí como Pepillo y dije.
0: Así como los buitres, de hecho, haciendo ese ruido. ¿Sabías? Cuando meten la cabeza pelona en un cadáver, que para eso la tienen pelona, para entrar al cadáver y poder buscar ahí en las oquedades el sustento que quede, ¿no? Las tripas o lo que sea. Y entonces entran y hacen ese ruido horrible cuando están comiendo.
1: Carroña.
0: Así comen los buitres.
1: O sea, está, el pájaro está, carroñero.
0: Está un burro de... todo hinchado. Está un burro todo hinchado ahí en la carretera muerto, güey. Y de pronto hay un sopilote y va y le mete la cabeza por el fundillo y le hace. Y ahí está comiendo. Ese ruido hace.
1: Una gente tan grotesca.
0: Bueno, ¿nunca has visto un sopilote comiendo un cadáver de algo?
1: No, la verdad no. Y estoy
0: ¿nunca?
1: Bien así. ¿Alguna vez habré visto ahí en National Geographic algún documental o así?
0: ¿Nunca en la carretera has visto sopilotes comiéndose algún perro o algo?
1: Sí, sí, tristemente sí. Es un,
0: haciendo ese ruido.
1: Fantasca.
0: Sí. ¿Por qué hace esos ruidos, Pepillo Origen, güey?
1: No lo entiendo.
0: No sé, no.
1: Vamos a la que sigue, que es la número...
7: 8.
0: Con 2 minutos tengo para...
1: Perdón que llegue tarde al trío, es que no traía guitarra.
0: ¿Guitarra?
1: Ah, era ese trío.
0: Con las maracas basta. Pásale, Luis, ya está aquí Carlos.
1: Ah, o sea, son 3 güeyes.
0: Pues es un trío, güey. Es un trío de... Ok, ya. Con 2 minutos.
1: Gay, un trío gay, que haga lo que quiera.
0: Está bien, ¿qué dije? Pero no dije nada malo.
1: Fíjate que en la homosexualidad...
0: Es un trío de puros amigos, güey.
1: Los tríos se presta más la homosexualidad para los tríos, ¿no? Porque... Si no, como que alguien está así entre que pues esto no es lo mío, ¿no?
0: Ajá.
1: Ya pero sea dos mujeres o dos hombres y un... Es como...
0: Dos mujeres y un pepino.
1: La que sigue es la número...
7: 7.
0: Con 2 minutos tengo para...
1: Para impresionarte en la cama, chiquita. Con
0: ay,
1: mis
0: ¿de
1: ronquidos.
0: Veras?
1: Sí, ay, con mis ronquidos.
0: Qué horror.
1: Chale. Es terrible. Vamos a la que sigue, la número
7: 6.
0: Con 2 minutos tengo para tener una sesión interminable de sexo.
1: Larguísima.
0: Larguísima.
1: Eterna. Toda la noche en 2 minutos.
0: Exacto. Fíjate, con 2 minutos tengo para ir varias veces al refri, abrir el bote de helado y sacar los frijoles.
1: Y terminar sacándote los frijoles.
0: Es helado de pistache, no, son frijoles.
1: Pues sí. Okay. Pero a veces da gusto encontrarte unos frijoles ahí. En el congelador.
0: Sí, porque no creo que no, más no, de gusto. No, encontrarte unos frijoles ahí, güey.
1: No,
0: quieres eso. No. Esos nunca los quieres. Qué horror, güey. Qué feo.
1: La número
2: 5.
0: Con 2 minutos tengo para ver.
1: Para aprender cómo hacerme un tacto prostático ahorita que no está disponible el proctólogo.
0: A ver, yo te lo hago en casa. Hágalo usted mismo. Ok, ya.
1: Con 2 minutos tengo para ver un corto doblado. Cortometraje, ¿no? Doblado al español.
0: Oye, luego, ¿me guardaste el audio que te pedí o no? Porque lo voy a necesitar, ¿eh?
6: No.
0: Ah, ok, olvídalo.
6: Exacto, ya sabe usted.
0: Pero me lo guardas para antes.
6: Ajá, se lo guardo cuando quiera, pero ahorita no,
0: para
6: otro
0: después,
6: día.
0: Sí. Pinche güey.
1: Para antes. La número
2: 4.
0: Con 2 minutos tengo para...
1: Para esperar a que salga tu hermana.
0: ¿Eh? En la porno. Guau. Wow.
1: Ahora estoy esperando a que salga tu hermana aquí en la porno que estoy viendo.
0: No. Y de pronto sale tu mamá en vez de tu hermana, no.
1: Qué terror. Ay, de pronto entra tu mamá por la puerta en la película.
0: En la película. Bueno, ya ni modo. La que sigue es la número
2: 3.
0: Con 2 minutos tengo para.
1: Para echarle aceite al Kia.
0: ¿Eh?
1: Al no Kia se. Digas.
0: El Kia.
1: Es muy naco eso.
0: El Kia.
1: Okay. No, perdón, de verdad es una bajeza.
0: ¿Cómo está?
1: ¿Cómo
0: es la canción, güey?
1: Ese que hace.
0: ¿Qué hace? Okay, ya.
1: ¿Cómo era?
0: ¿Platanada? No me acuerdo.
8: ¿Cómo anda ese que hace? ¿Qué hace? ¿Qué hace? ¿Cómo anda ese que hace? ¿Qué hace? ¿Qué hace? ¿Cómo anda ese que hace?
0: ¡Caca!
8: ¿Qué hace?
0: ¡Caca!
8: ¿Qué hace?
0: ¡Caca!
8: ¿Cómo anda ese que hace?
0: ¡Caca!
8: ¿Qué hace?
0: ¡Caca!
8: ¿Qué hace?
0: ¡Caca!
1: ¿Cómo hiciste eso, memorita? Es increíble.
6: Ya lo teníamos.
0: ¿Por qué graznó eso López Obrador, güey?
6: Nos quedaba, ¿no?
1: ¿Cómo anda ese que
8: hace? ¿Cómo anda ese que hace?
0: ¡Caca!
8: ¿Qué hace?
0: ¡Caca!
8: ¿Qué hace?
0: ¡Caca!
8: ¿Cómo anda ese que hace?
0: ¡Caca!
8: ¿Qué hace?
0: ¡Caca!
8: ¿Qué hace?
0: ¡Caca! ¿Por qué pasó eso?
1: Idiotas, ¿Por qué
0: sucedió eso, güey? ¿Por qué hizo eso?
1: Ay, perdón, vamos a la que sigue, la número
2: 2.
0: ¿En qué contexto gritó caca el presidente? Ya no me acuerdo.
1: Decía
6: el fuchi caca.
1: Que la corrupción era fuchi caca o narcotráfico.
0: La corrupción. Fuchi caca.
1: Con 2 minutos tengo para hacerte ilusiones con que la quincena va, con que la quincena.
0: Nos va a alcanzar para todo.
1: Ah, sí, gracias.
0: Oye, fíjate. Con 2 minutos tengo para pintarme el pelo. Ustedes se preguntan, ¿cuál pelo? ¡Esa! ¡Esa!
1: ¿Pero qué pelo está acá?
0: ¡Esta! ¡Cómo andes! ¿Qué hace?
1: Es que sí me distraje con eso. La que sigue es la número.
2: ¿Dos?
1: Perdón, con 2 minutos... Tengo para imaginar mi vida entera a tu lado, aunque no sepas que exista.
0: Que la casa, qué triste, qué feo. Bueno, no.
1: Con 2 minutos tengo para ver cómo le salen las heces a tu chiquito. Qué bárbaro, qué buena caligrafía.
0: Y en el muchacho. Niño. ¿Cómo le salen las heces y las ces y las cas? Mira aquí dice.
1: La doble K.
0: ¿Cómo se lee? ¡Caca! ¿Qué grito caca el presidente de México, güey?
1: No sé, pero yo se lo súper agradezco. Cómo nos hemos divertido. Nada más con lo del día de hoy, parece, con eso tengo. Y finalmente, la número
2: 1.
0: Con 2 minutos tengo para...
1: Con 2 minutos tengo para...
9: Mandarte a chingar a tu madre, cabrón.
0: Wow. Es más, con unos segundos tengo para...
1: Sí.
9: mandarte a chingar a tu madre, cabrón.
1: Ya, ya, ya. Ese es el jefe Diego Fernández de Ceballos, ex candidato a la presidencia, diciéndose retaída.
0: Presumiendo cómo fue a la oficina de uno de los hombres más poderosos de México en su momento, el Tigre Azcárraga, ya muerto el Tigre Azcárraga, diciendo cómo lo encaró y le dijo:
9: mandarte a chingar a tu madre.
1: Sí, ya que el Tigre no le podía contestar, ¿verdad? Y ponerlo, exacto, en su lugar. Muy, muy nalga, bueno, el güey. Es así, bueno, que chiste, ¿no?
0: Pues ahí tienen. Y espero
1: en vida,
0: que
1: esté, hermano, en vidrio.
0: Exacto, exacto. En los 40.
10: Los 40.

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3: Y vámonos con lo que corresponde en este momento del programa, que no es otra cosa que el Top Ten. Hoy lleva por título...
0: Te lo explico rapidito. Te lo explico rapidito. Y esta es la número.
3: ¿Qué tuvo que ver eso? ¿Por qué?
0: Nada, pero lo dejamos pasar. Haz de cuenta que pasó un angelito. Ya.
3: Ya no podemos tener sexo, Juan Ramón.
0: ¿Y por qué no? Los dos estábamos disfrutando mucho.
3: Porque somos hermanos, Juan Ramón.
0: Bueno, háblale a papá y hacemos un trío. Digo, es un chiste, ¿no?
3: Esas cosas habrán sucedido en algún momento en la historia del
0: horror. Feo. Sí, pues sí. Qué bárbaro.
3: Feo. Sí, no, está terrible. Es un poco
0: como... Bueno, contra... entonces háblale a mamá.
3: Iba a decir
0: ¿por qué no está tan feo?
3: Con mamá no está tan feo. No, incluso creo que con papá está menos feo porque no hay posibilidad de embarazo.
0: Pues sí.
3: O sea, será contra natura, pero no hay consecuencias.
0: ¿Sabes qué? Ese chiste fue una mierda. Vámonos a lo que sigue.
3: Que sigue, a ver qué tal.
0: Es el número. ¡El número!
3: ¿Nueve? Te lo explico rapidito. Mira, o más bien, mira, para preparar el camarón en barro, debes de saber que el camarón está listo cuando pasa de blanco a rojo.
0: No me digas. Ahí está listo. Tengan mucho cuidado cuando fuerzan sus camarones. Porque si se pasan, saben a chicle.
3: Y el camarón en plástico no sabe igual que el camarón en barro, ¿no?
0: ¿Y el camarón en látex? ¿A qué te sabe?
3: Perdón. Ese no existe.
0: ¿Cómo no?
3: No, sí, es ya
0: con preservativos.
3: Las reglas, brincarse con preservativos. Las trancas. Bueno, conservadores, como tunas.
0: Conservadores. Bueno, la que sigue es la número
2: 8.
0: Te lo explico rapidito. Fíjate, que le vaya yo a la América y que grite águilas, águilas, no quiere decir que soy gay, ¿ok, papá? Águilas.
3: Ahí está.
0: Ay, el ave. Es el ave. El más grande y el mejor. Exacto. Bueno, la que sigue es la número.
3: ¡Número!
2: 7.
3: Pues, ¿de dónde viene eso de que los americanistas son de esos gustos?
0: Pues porque viene
3: de la diversidad.
0: Es evidente para todos que cualquiera que le vaya a la América le gusta el rifle.
3: Es evidente, tú le vas a la América.
0: Ah, pues y mira.
3: Pero no que ahora ya le ibas al Atlante. No, o eso era nada más para quedar bien con...
0: Para quedar bien con Félix.
3: Con Félix Fernández.
0: Nada más para quedar bien con Félix Fernández, que siempre ha sido mi héroe futbolístico.
4: ¿Ya le pasaron su WAPS?
0: Ah, no, no le hemos mandado nuestro WhatsApp.
3: ¿Tú lo tienes, el WhatsApp de Félix?
0: Recuérdame mañana, ¿no?
4: Ok, en sábado.
0: Ahí nos recuerdas. Órale. Mañana. Vamos a mañana la número...
2: Sábado.
0: Sí.
2: 7.
0: Te lo explico rapidito. Oye, ¿por qué se enojó tu novia, eh?
3: Porque fíjate que no noté que se pintó las uñas de color azul cielo.
0: ¿Y de qué color las traía antes o qué?
3: Azul cielo. No, así no.
0: Azul cielo. Bueno, está bien.
3: Sí te ha pasado, ¿no? Que
0: si no
3: se corta
0: algo.
3: El pelo y tú no te das cuenta y,
0: sí.
3: Y pasa. Y,
0: y te dice que no vas a decir nada.
3: ¿De qué?
0: Sí, ¿de
3: ¡ah!
0: Qué? ¡Ah! Los tacones son nuevos. ¡No, imbécil! ¡Me corté el pelo!
3: Ok. Claro. Te operaste la nariz.
0: Te pusiste chich. No. Te operaste la nariz, güey. Sí. Bueno, ya. La que sigue es la número
2: 6.
0: Te lo explico rapidito.
3: Llegué a tu casa, tu hermana se salió de bañar, dejó el piso mojado, pasé por ahí, me resbalé y por eso acabé en la cama con ella.
0: Ahí está, te lo explico rapidito. Se resbaló y cayó sentada en mi... No,
3: se cayó sentada. Ay, vas a ser tío.
0: Ni mozo. Vas a ser tío. Güey.
3: Ahí te haces cargo.
0: No, ahí se va. Ahí te haces cargo. Qué horrible, güey. Lo bueno es que es un chiste, no es realidad. Qué bruto. Vamos a la número
2: 5.
3: Ok, vamos a la número. ¿No te parece terrible el dicho, el gran dicho de préstame a tu hermana, o sea, como si fuera propiedad del güey, la hermana, sí, sí. Como si fuera bueno, una, préstame tu coche, préstame a tu hermana.
0: Aviéntame una prima, güey. Avienta una hermana cuando avientan cosas, güey.
3: Aviéntame una hermana, sí. O sea, aviéntame una hermana, o sea, ¿eso qué? Tus hermanas no son cosas para prestar y aventar.
0: Para aventar.
3: A los no, demás güeyes.
0: No, no lo son, pero bueno.
3: Es un machismo horrible.
0: Horrible, pero bueno, hombre, es una idiosincrasia mexicana. Qué estupidez.
3: El que sí está buenísimo. Te lo explico rapidito. Oye, número.
2: ¿Cinco?
3: Te lo explico rapidito. Oye, ¿cuál es la diferencia entre las cortinas y un papel de baño, Estaquita?
0: No, pues no sé.
3: Ah, entonces fuiste tú, pinche cerdo.
0: Las cortinas. En las cortinas, güey. En las cortinas del baño. En la cortina de la regadera. Güey, estas motitas no estaban. ¡Ah!
3: Okay, estos no. Tallones.
0: ¿Esto qué es? Es. ¡Ah! No. No, eso está terrible, güey. ¿No te acuerdas de?
3: Pero sí me dio risa.
0: Los cacos que dejaban los.
3: Sí, los cacos, los caquitos, en este caso, dejaban, nunca mejor dicho.
0: Y dejaban mojón
3: ahí. Robaban una casa y luego de paso se zurraban en la sala o en la recámara y ahí dejaban un mojón. ¿Por qué?
0: Para marcar. O sea,
3: ya lo robaste. Ya encima la humillación de hacer eso.
0: Ahora me cago.
3: Que no te da ningún beneficio. Ahora encima.
0: Más que unas risas, me imagino, ¿no? O sea, si eres un criminal. Mal. Pues sí.
3: Pero ya,
0: si
3: pobre gente, criminal. Ya que las despojaste de sus bienes, encima eso.
0: Pero ya en serio, si pudieras así, no sé, una vez que te vas de un trabajo, que no te gustaba nada y que odiabas a tu jefe, vas y le dejas un pastel en el escritorio.
3: Hay la oficina de un güey con el que trabajamos hace mucho tiempo, que me encantaría abrirla
0: y ahí
3: decorarla encima de su escritorio, y de su silla e irme.
0: Bueno, incluso me gustaría más hacerlo encima de su cara, y tú sabes quién eres, pero bueno.
3: De veras, con él ahí.
0: Pues sí, sí.
3: Bueno, vamos a la que sigue, la número...
2: Cuatro.
0: Te lo explico rapidito.
3: Mire, las donaciones de sangre son más baratas que las de esperma, que son hechas a mano. No, me autogolé solo.
0: Exacto, güey. Yo estaba esperando a que lo terminaras de leer, güey. Así de, sí lo va a leer, güey. Estaba mejor la otra opción, digo que ya lo oyeron, pero ahí les va otra vez, que me gusta mucho. Oye, flaca, me traes de cabeza.
3: ¡Ay, qué lindo!
0: Y dos de pastor, con mucha cebolla, salsa.
3: Y un refresquito.
0: Y un refresquito.
3: Yo por eso siempre se la soplo al stack. ¡Ah! A veces ahí falla. Hasta Messi falla penales en un mundial.
0: Ahí está. ¿A veces qué dijiste?
3: Messi falla mundiales en un... Falla penales en un mundial.
0: ¿A veces qué dijiste, Eduardo?
3: Yo por eso siempre se la soplo al stack. ¡Ah! A veces nada más.
0: Eso es como cuando pisas algo en la calle. ¡Ah!
3: Exacto.
0: Es la misma sensación. No hay nada peor que eso, güey. Que caer en un acá que no viste. Estabas limpiando el patio y chin.
3: Y sabes que tienes que ir.
0: Y luego es con un palito sacándole el tenis ahí de las. No,
3: con agua. Y...
0: Horrible, güey. Lavando con un cepillo ahí. Y lo peor es que le pasas el cepillo y salen pequeñas partículas para todos lados.
3: Hacia arriba, hacia tu cara.
0: Es que lavar la pared. Te cae uno en la boca.
3: Si lo dices es porque te ha pasado.
0: No me digas que nunca has agarrado un cepillo de esos de plástico y le limpias y haces un batidillo peor, güey. Ahora hay que limpiar la pared y la chica. Entonces es horrible, güey.
3: Vamos a la que sigue, que es la número...
2: Tres...
3: ¿Cómo era? Les
0: un programa
3: explico...
0: lleno de... O sea...
3: Ya. Les explico rapidito. En el envase de galletas hay aluminio, no hay galletas. En el envase de galletas de aluminio no hay galletas, hay alfileres. En el bote de helado no hay helado, hay frijoles. En la cocina hay una bolsa de plástico para guardar otras bolsitas de plástico que son para guardar la basura.
0: Y en el horno están todas las ollas y los sartenes de la casa, ¿ok? Cosas
3: eso es,
0: son mexicanadas para guardar ollas. No, me choca que hagan eso.
3: Yo me imagino que en todo el continente, en toda Latinoamérica se hace, en todo
0: pero
3: África.
0: Pero es muy
3: se
0: molesto
3: hace.
0: Porque quieres usar el horno y ahora hay que dejar por todos lados de la cocina las ollas. Encuéntrenles otro lugar.
3: Qué barbaridad, qué terrible.
0: Es que a mí sí me gusta cocinar.
3: Un ratito. ¿Y?
0: A mí como sí me gusta cocinar, me gusta que mi cocina esté organizada. ¿Sabes qué es terrible cuando tienes ya hijas adultas y adolescentes? No, llegan y usan tu sartén favorito y no lo guardan donde iba y luego lo estás buscando. ¿Dónde está el sartén de los omelets, chingo? Y te lo pusieron quién sabe en dónde. Tengo uno especial para eso.
3: Mañoso, lleno de manías.
0: Tengo uno especial para eso, güey.
3: Viejo maniático.
0: Me acabo de comprar un sartén para mis huevos. Es de hierro forjado. Para no utilizar teflón, que seguro dicen da cáncer.
3: Padrísimo. Ojalá te queden muy ricos tus huevitos.
0: Y no sé dónde me lo dejaron. Lo compré y ahora me lo guardaron. ¿Quién sabe en dónde? Lo tengo que ir a buscar.
3: Ya te revisaste a ver si no lo estás ahí en el... La que sigue es la número.
0: Te lo explico rapidito.
3: Ya. Ya formalizamos la relación. Ahora nada más me cobra 200 más el cuarto.
0: Por medio de este contrato. Bueno, la verdad es que no me considero cazador, pero he matado tantos osos a puñaladas, güey, que ya ni me acuerdo.
3: Tantísimos. Bueno.
0: Tantísimos.
3: Y finalmente la número.
2: Uno.
3: Te lo explico rapidito. Me equivoqué de profesión. Yo debería haber sido maestro de arte. Me hubiera gustado.
0: Así, así. Hubiera estado bien. Hubiera estado padre. Me equivoqué de profesión, güey. Bueno, ¿saben qué? Nosotros no nos equivocamos de profesión. Esta es la profesión. Somos un par de idiotas y esta es la profesión que ni mandada hacer.
3: Estamos muy mal.
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3: Pero bueno, vámonos rápidamente porque ya llegó el momento. Al top ten del día de hoy, ese que hicimos entre todos nosotros, entre ustedes. ¿Cómo va la cruda, Grité muy duro y te dije.
0: Muy bien,
3: Top ten. ¿Te dolió la cabeza?
0: No, ya, ahorita ya terminando el programa, me voy a echar una siestecita antes de hacer el programa de televisión.
3: Sí, porque tenemos jornada larga el día de hoy.
0: Sí, hoy tenemos mucho que hacer, pero bueno, vámonos a la número. Ah, no, el top ten se intitula. El top ten se intitula. No me distraigas, güey, estaba yo muy concentrado.
3: Sí, como tengo una cámara, güey, me distrae.
0: A mí también me distrae, esto es más, la voy a apagar. Ya.
3: No
0: es cierto.
3: ¡No!
0: Ahí está, ya, güey, no llores.
3: El top ten de hoy se llama Lo que no quieres que te diga el reflejo de tu espejo.
0: Bueno, y esta es la número.
3: Lo que no quieres que te diga el reflejo de tu espejo.
0: No te preocupes por tu falta de cabello.
3: ¿No?
0: Te lo van a compensar con pelos en las nalgas. Yo ya tenía pelos en las nalgas.
3: Te las pico cuando salga.
0: Lo que sí es que el pelo migra a lugares extraños. Yo ya tengo en la espalda unas formaciones ahí de pelo.
3: Güey, yo me tengo que rasurar los hombros.
0: Sí.
3: Tengo pelo ahí.
0: Sí, yo me rasuro la cabeza y después me tengo que rasurar el cuello, porque entonces parece como que, o sea, si nada más me paso el rastrillo por la cabeza, se ve una frontera de pelo en el cuello, asquerosa. Entonces me tengo que rasurar el cuello incluso. Y entonces ahora me queda como si trajera una camiseta. El vello de la espalda se termina en el cuello de la camiseta, güey.
3: ¿Y por qué no pruebas la depilación láser?
0: No, qué prueba.
3: ¿Qué gasto? Unas cuantas sesiones y ya no te vuelves a preocupar de eso nunca en tu vida.
0: No te vuelve a salir pelo jamás.
3: Jamás.
0: Igual es lo que debería hacer es que me depilen toda la cabeza con láser, ya para que los pocos
3: pelos. Sí, a eso me refiero.
0: Completamente, ya para estar calvo.
3: Sí, y la espalda y los hombros y las nalgas.
0: Que ya me acostumbré tanto a estar calvo que ya ni me doy cuenta, güey, que estoy pelón.
3: No, yo ya te veo todos
0: el mundo
3: los días.
0: Sí.
3: Ya, ¿no?
0: El
3: los
0: mundo
3: primeros
0: sí.
3: Días sí dije, ay, güey.
0: Ay, güey, qué pedo con eso. Sí, pues todo el mundo dijo, ay, güey. Hubieras visto la cara de mi esposa el primer día que me rasuré la cabeza, así dijo, ay, güey.
3: Ay, cabrón.
0: Dijo, para eso es un bebé, digo, sí, el bebé más horrible del mundo.
3: Ay, bebé. Qué tierno.
0: Bueno,
3: qué
0: lindo. Bebés. Vamos a la número.
2: 9.
3: Lo que no quieres que te diga el reflejo de tu espejo. Si eres como el güey número 20 del bar que viene a ver su cara de pedo.
0: En el espejo. Estás hasta el güey. O sea, que te ves en el espejo y dices, qué bruto, qué jeta, güey. No puede ser. Pero bueno.
3: ¿Para qué tomé tanto de eso? Qué jeta.
0: Bueno, vamos por otra. Está bien. Ok, la que sigue es la número.
3: Última y nos vamos.
2: 8.
3: Lo que no quieres que te diga el reflejo de tu espejo.
0: Pues eres hombre, pero qué chichotas. Qué chichotas.
3: Sigue la número.
2: 7.
3: Lo que no quieres que te diga el reflejo de tu espejo. Güey, ni yo te lo alcanzo a ver, ponte a dieta.
0: No. Ni yo, güey, el güey del espejo. Ok.
3: Y yo desde aquí del espejo, la veo.
0: Desde acá.
3: Ya la lonja la cubre, la envuelve.
0: Qué horror. Bueno, la que sigue es la número
2: 6.
0: Lo que no quieres que te diga el reflejo de tu espejo. Avisa, güey. Me espantaste, cabrón.
3: Aquí otra vez con frío, chiquitín.
0: Otra vez con frío, pequeñín.
3: Así lo tengo, no es el frío, como decía mi querido Pulpo Borretería, que le mando un saludo. Vamos a la número
2: 5.
3: Lo que no quieres que te diga el reflejo de tu espejo. Esa plancha de cabello caliente no es para eso. Te vas a llevar un susto.
0: Te vas a quemar, pero bueno, tómate otra cubita para darte valor.
3: Ya ese bate de béisbol, por lo menos ponle mantequilla para lubricar.
0: ¿Por qué te estás amarrando esa escoba al tobillo? ¿Qué vas a hacer?
3: Así es, estaca. Así es, Eduardo.
0: Así es, todos. Nunca.
3: Ustedes nunca.
0: Un día de estos se va a enterar, güey. Un día se va a enterar.
3: ¡No lo creo! Así es, nuevo. Vamos a la número
2: 4.
0: Lo que no quieres que te diga el reflejo de tu espejo. Con razón se fue nuestra ex. No, de veras, güey.
3: Qué pura miseria.
0: Qué horror.
3: Ay, sigue la número.
0: La número.
3: Eso, sigue la número.
2: 4.
3: Lo que no quieres que te diga el reflejo de tu espejo. No, pues con razón se fue nuestra ex.
0: Pues te la acabo de decir, güey.
3: Así es cierto.
0: Y el crudo es uno.
3: Es que puso la 4, güey.
0: Bueno, está bien.
3: Tú empezaste el desorden.
0: Sí, eso es cierto, pero acuérdate.
3: Ve nada más esa.
0: Nueva meta es no ser parte del problema. Ese es el problema completo. Ese soy yo.
3: Lo que no quieres que te diga el reflejo de tu espejo. Ve nada más qué cara de imbécil, por eso no te dan aumento.
0: ¿Qué te parece esta? Vamos a la número
2: 2.
0: Ah, no, iba a decir la 3, pero no importa. Esas nalgas me dicen que acabas de visitar a tu compadre. Así es, Eduardo.
3: Lo que no quieres que diga el reflejo de tu espejo, pues ya. Solo nos queda invertir en ropa bonita, porque ya no hay nada.
0: Ya no hay nada. Bueno, la que sigue es la número
2: 1.
0: Lo que no quieres que te diga el reflejo de tu espejo. ¡Qué bárbaro! Cada vez más cerca de ser un viejito BM. Eso ya no levanta con nada. Eso está más muerto que el mar muerto. Igual de salado.
3: Lo que no quieres que te diga el reflejo de tu espejo. ¿Sabes qué es lo que hace saltar a la gente triste? ¿No? ¿Qué? ¡Los puentes!
1: Y gracias a ustedes, y esto ya se acabó. 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
0: Lo que quieran, lo pueden hacer rollito.
1: Gracias, de verdad, por su preferencia. Gracias por no hacer la corneta rollito. Específicamente.
0: Nos vemos luego, besitos, ¿eh? Diviértanse mucho, esto fue La Corneta. Bye.
3: Feliz fin de semana.
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1: Mira, Chan, sube un poquito ahí el micrófono. Le tengo que decir un par de cosas que ella no quiere escuchar.

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4: Hola, ¿qué tal? Acá John Barrera y espero te encuentres bastante bien. Hace poco hablaba con unos amigos de que más festivales alrededor del mundo están apostándole a la escena electrónica en México, principalmente en CDMX. Y en este caso hablo sobre Time Warp y su primera edición en nuestro país, que se llevará a cabo el 20 y 21 de noviembre en la Expo Santa Fe. Lo más seguro es que ahí estaremos bailando con tremendo line-up. Y bueno, la sesión va con mucho piquete. 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